0: Aquí escuchamos algo de Nelly Furtado. Seguramente te acuerdas de la rola porque no dejaba de salir en todas partes. En todas partes. Incluso los videos de MTV. Me acuerdo que era mucho Nelly Furtado, Nelly Furtado, Nelly Furtado. Se llama Turn Off the Light. 6:09 PM. ¿Qué esperas? Manda tu audio 449-922-6351 y dime qué tienes ganas de escuchar. 80s, 90s, 2000s, inglés, español. En este transcurso que vas a la chamba, ahorita que vienes de regreso, en el tráfico asqueroso, cochino, puerco, marrano. Pero bueno, ni modo, muchachos. Así es la cosa, ¿no? En fin, vámonos ahora con una petición musical que nos manda este público inteligente y conocedor.
1: ¿Qué onda, Don Diablo?
0: ¿Qué
1: don
0: pasa?
1: Lalo, digo, Don Lalo. Espero que ande bien. Buena tarde.
0: Buena tarde, hermano.
1: Marilita, ahora que voy rumbo al jale.
0: Con cuidado.
1: Póngamela de visiten nuestro bar.
0: Hombre, yo no sé.
1: Saludos. Saludos de sus compadritos de acá de los sábados en las leyendas.
0: ¡Ah! ¡Ah! Un abrazo, hermanos. Un abrazo y gracias. Favor que nos hacen, la verdad. La verdad, muy amables. Ahí está Hombres G y se llama Visite Nuestro Bar. 6:10 PM. ¿Quién será el grupo español más importante que ha dado el rock de español? Está buena la pregunta, ¿no? Hombres G, pide tu rola. Reconexión.

0: Fíjense que referente a lo que les comenté ahorita de cuál es la mejor banda de rock en español salida de España, de acuerdo con... Miren, les va. La mejor banda de rock de España es subjetiva, pues sí, depende obviamente si te refieres al rock clásico, el punk, el indie, el heavy metal. Sin embargo, históricamente, Héroes del Silencio y Extremo Duro son considerados los máximos referentes de su impacto por su impacto masivo y la influencia cultural. Esto dice por ahí Santander Music, que bueno, pues el banco más importante que tiene España, y... de acuerdo al listado que sacó Billboard, ¿se acuerdan que, bueno, Billboard cada año saca un listado de los mejores, entre los mejores? Este listado que saca de las 50 mejores bandas de rock en español de todos los tiempos, donde incluyen, por ejemplo, Radio Futura, Vilma Palo de Vampiros, el listado de las 10 mejores bandas, ahí les va. Ahí les va, a ver qué piensan ustedes. Número 10, Aterciopelados, que son de Colombia. Maná, que son de México. Está por ahí Zoé, también de Ciudad Satélite. Ciudad Satélite, ¿no? Creo. Los Caifanes, aparece por ahí los Babasónicos de Argentina, los Prisioneros y los Fabulosos Cadillacs. Siento que últimamente por ahí las bandas como sudamericanas han sido las chidas. ¿Pero qué piensan ustedes? Pide tu rola, 449-92-6351 y ponte Reconexión. Vámonos con otro audio, por favor, producción.
1: Hola, Lalo, Lalo, por favor, compláceme con la canción de Lloviendo Estrellas de Cristian Castro, por favor.
0: Hablando de los mejores.
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0: Muchas gracias por escucharnos. Yo creo que el mejor para las baladas en México es Cristian Castro, ¿no? O sea, no hay otro igual, ¿no? La verdad. Está Lloviendo Estrellas, 614, pide tu rola y ponte Reconexión por XFM.

0: Fíjense que un día me tocó ir a una obra de teatro que se llama Cada vez nos despedimos mejor en el Teatro Aguascalientes y la verdad es, creo que es la primera vez que pagué un boleto de teatro caro, caro hasta adelante, porque es protagonizada por Diego Luna y la fui a ver para ver si Diego Luna en verdad era muy bueno. Y bueno, Diego Luna se ha besuqueado a Katy Perry, por ejemplo, en videos y bueno, me impactó. Y en mi pueblo, pues nunca pasaban cosas interesantes. Entonces un día en una feria fue Cristian Castro y dije, voy a ir nomás para ver si canta bien. No, pues madre mía, o sea, levantas la dentadura del piso, es fenomenal. ¿Y saben qué es lo más interesante? Como si no le costara, o sea, como si fuera cualquier cosa, esos agudos. Ahí está Cristian Castro, se llama Está lloviendo estrellas. 6 de la tarde con 19 minutos, estaba viendo cuánto pagaba Cristian Castro de pensión. Digo, ahí para que le calculen y le piensen si se van a casar y van a tener descendencia. Le paga después del proceso de divorcio a Valeria Liberman, ¿cuánto creen? Esto lo determinó un juez en Miami. $15,000 mensuales para ella y $3,900 mensuales para la manutención de los dos hijos que tienen en común, que es Simón y Michaela, no sé. Pero bueno, o sea, $20,000, güey. ¿De dónde lo saca? ¿Cuánto cobrará? ¿$1,000,000? Ay, Cristian Castro, adóptame. Vámonos con otro audio. 449-922-6351. Escuchas Reconexión por XFM.
1: Hola, amigo. Lalo Gómez, ¿cómo estás?
0: Yo escucho bien, amigo.
1: XFM Reconexión.
0: Muchas gracias.
1: Yo quisiera que me pusieras algo de Enanitos Verdes, amigo. Te mando un saludo, Dios te bendiga y buen inicio de semana. Y arriba, XFM Reconexión. Saludos, Lalo.
0: No se diga más. Ponen pura buena vibra aquí en Exa. Los Enanitos Verdes se llama... Una guitarra blanca. 6:20, Reconexión.

0: 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Oigan, fíjense que el Papa está de gira por España. Estuvo en Madrid, la gente lo vio, lo saludó. Y hombre, el Papa, qué hermoso el Papa. Entonces el Papa está ahorita de visita, lo acaba de publicar ahorita, lo acaba de publicar hace algunas horas, el diario La Vanguardia, que el Papa visitó una iglesia, que es la iglesia agustina, la iglesia de San Agustín. Dice el Papa, es que vine aquí porque yo quise ver esta iglesia en 1984, pero me dijeron, ya cerramos, joven, también venga más temprano. Y entonces el Papa hizo una sesión abierta para que la gente le preguntara lo que quisiera. Y fíjense que se acercó un niño, tan educado el niño, o sea, muy bonito, se ve que es de una familia muy bonita, se llama Renzo, de 6 años. El video está circulando por todos lados y hace preguntas al Papa que te... Mira, te dan ganas de llorar. Le dice el niño Renzo al Papa que si le gusta el fútbol, que si de niño quería ser papa, que por qué el Papa trabaja tanto. Y le dice, Papa, pues ¿por qué hay gente que le pasan cosas malas y a otros no? O sea, Dios quiere que haya ricos y pobres. Y la cara del Papa, de Robert Prevost, que a mí me cae muy bien el Papa, la verdad, pues es casi a punto de llorar. Está, sean o no religiosos, ¿eh? Es una cosa que no me interesa, pero la verdad es que yo siento que los niños es una cosa muy especial porque pues no tienen filtros, ¿no? No tienen filtros. En fin. Y ahora, Padre, el Hijo, Espíritu Santo. 625, no se crean. Vámonos rápidamente con más peticiones musicales al 122-6351. Alanchi Urur, Alanchi.
1: ¿Qué onda, Milalo?
0: ¿Qué pasa, hermano?
1: Ahora sí que miércoles de reconexión. Ahora sí tienes por ahí la canción de Gangsta's Paradise.
0: No manches. Julio.
1: Ahí con saludos a los que seguimos trabajando atrás del volante.
0: Estamos hablando del Papa y me piden esta rola del Paraíso de los Gangsters. Suéltenla, por favor, porque me gusta. Y yo veía la serie escondidas porque mi papá pues no me dejaba. Aquí está LV y Coolio. Se llama Gangsta's Paradise, dedicada para la banda que anda chambeando. 625, reconexión.

0: está Gangsta's Paradise. Aparte, cuando escuchas esta canción en vivo, o sea, tú dices, es lo mismo. O sea, grabada o en vivo, ¿qué artistas teníamos? Hay de todo, ¿eh? En todas las épocas, para que no digan, ¡ay, es que antes que no! Hay de todo. Oigan, rápido, ¿se acuerdan ustedes que hace tiempo les di una nota donde el vocalista de, ¿se acuerdan de Azul Azul? Para bailar, esta es una bomba. Bueno, esa rola, dice el vocalista que le escribió, que durante 12 años se propuso escribir una canción todos los días hasta que se hiciera millonario, hasta que la pegó con la bomba. Y en un año ganó de regalías $750,000. Estaba viendo un video donde habla Mari Morín. Mari Morín es la que escribió la del pelo suelto. Voy a traer el pelo suelto. Dice que ninguna canción le dejó tanto dinero como Piquito de Pollo. ¿Se acuerdan de Piquito de Pollo? ¡Piquito de Pollo! ¡Piquito de Pollo! ¿Y saben por qué? Escuchen esto. Porque en los cassettes que vendía Polo Polo, que vendió millones de cassettes, que ya ven que Polo Polo se presentaba con orquesta. Un día a Polo Polo se le ocurrió cantar la canción de Piquito de Pollo con orquesta y de pronto le empezó a llegar dinero. Oigan, ¿esto de qué es? Ah, es que Polo Polo está vendiendo cassettes y ahí metió tu canción de Piquito de Pollo. Espérate. Un día Bart Simpson, en la serie en español de los Simpson, se pone una cabecita de pollo y dice, ¡Piquito de Pollo! Pues que le cobran a los Simpson. Y de ahí, millonaria. ¿Cuándo la vamos a pegar así, Gavilán? Vámonos con otro audio, güey. Hay que inventar una rola que alguien cante y le cobramos. Adelante, Gavilán.
1: 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Uh-huh. ¿Puedes poner la de sabor a chocolate de Elefante? Un saludote a la distancia y la mejor de la vibra.
0: Gracias, hermano. Esta es la única. Yo quiero mucho esta canción porque es la única que canto en el karaoke. Es la única que, según yo siento, que me sale. Elefante, sabor a chocolate. 6:31 p.m. Pide tu rola. 80s, 90s, 2000s, inglés, español. 122-6351. Reconexión. 6:31.

Que ando corriendo, ando ganándome el pan. Ando ganándome el pan, muchachos. 6:35 p.m. Tú también pide tu rola. 80s, 90s, 2000s, inglés, español. Oigan, recuerden que tenemos el mundialito de la mejor FM y de Exa FM. Ahorita que va saliendo mucha chamba del trabajo, seguramente algunos que están en fábricas, en escuelas, ¿dónde más? En el aeropuerto, en la central de camiones, qué sé yo, donde trabajen, conocen a la banda que es buena para jugar fútbol. Bueno, pues inscríbanse, porque el registro acaba mañana. ¿Qué tienes que hacer? Mandarme un audio, mandarme un WhatsApp. 449-922-6351. Inscribirte tú y 9 más, o sea, 10 jugadores por equipo. Hay 16 equipos contendientes, una categoría única, mayores de 15 años. Y van a jugar como tipo copa, eliminación directa. Tercer lugar, 3,000 varos en efectivo. Segundo lugar, 5,000 pesos. En primer lugar, 10,000 pesotes. Patrocinado por Yakult, Cheve Store, la Universidad Cuauhtémoc, la mejor FM y Exa FM. Por cierto, los uniformes van por nuestra cuenta. Participen, ganen y pues hagan comunidad. Pide tu rola, 636 NSYNC. Bye, bye, bye. Esto es Reconexión.

0: 6:39, escuchas Reconexión a través de XFM. Recuerden que es un puente musical para conectar el presente con el pasado, y de pronto hay algunas rolas que nos piden que digo, ¿cuándo salió? O no me acordaba de alguna canción, o sobre todo algunos que vayan escuchándolos con ustedes que estén más nuevecitos, que hayan tenido la nueva INE, porque ya viene un cambio de INE, con 25 cuestiones ahí de seguridad y ese rollo. Bueno, pues aquellos que no tuvieron IFE se sorprenderán de las rolas que piden en Reconexión. 449-122-6351, mándame tu audio. 640, de hecho ya casi nos vamos, ¿verdad? Me mandan este audio y voy a quedar mal, pero me va a servir porque ya tengo ya la estoy acá comprando. Así es que adelante, muchachos.
1: Lalito, buenas tardes, yo escucho XFM. ¿Me puedes complacer con una canción de hace mil años?
0: A ver.
1: Es la del tiburón de Proyecto 1, creo.
0: Ahí está.
1: Muchas gracias.
0: Ahí está. Ya la buscamos en el catálogo, Gavilán. ¿Cómo le vamos a quedar mal a este público inteligente y con nosotros? ¿Cómo? Al pueblo de México. Fíjense que no tengo esa y ya aquí, miren, ya la voy a meter al sistema, pero te voy a poner algo muy bueno de Proyecto 1 que te va a gustar. Aquí está. Proyecto 1, y esto que dice, suéltala, chiquito. No. ¿A poco no te dan ganas de sacar una conga, chanclitas y short? 640, está pegado, Reconexión.

0: Grande para toda la banda que está en este momento escuchándonos, a los que nunca van a mandar mensaje, pero que aún así nos escuchan, y en particular a los que dicen, deja una pausa, déjame limpio aquí las manos y mando un saludo. Por acá la banda de Hamburguesería Nómadas, que les mando un abrazo grande, unos muy buenos amigos, conocedores de música y de hamburguesas. Por acá piden la de Rico Suave de Gerardo. ¿Ya no alcanzamos a programarla? Y ahorita voy a ver si la tenemos por acá en los anales musicales de XFM o Sony de Luis Miguel. ¿Cuál? ¿Esa nunca la había escuchado? ¿Sony? ¡Ah, Caracas, Venezuela! ¡La buscamos! Voy a quedarles pendiente con esta porque ya nos tenemos que despedir. Nos vamos a ir con esta canción que me piden a escondidas porque están trabajando. Adelante, adelante, Gavilán.
1: Hola, Islalo, ¿cómo estás? Bonita tarde.
0: Buena tarde. ¿Podrías
1: complacer con alguna canción de Caifanes o de Panteón Rococó, porfis? Gracias.
0: Vámonos con esta que te va a gustar. Vas a decir, ¿cuál es esta? Ahí te va a gustar. Nos tenemos que despedir, no tenemos que despedir. No sin antes recordarles que existe la fórmula de la felicidad. No lo olviden. La vida es un ratito, no pierdan tiempo. Quédense donde los quieran mucho, donde los traten bien y donde siempre les pongan buena música. Se quedan con una hora de música continua, luego ponte al tiro. ¡Ponte al tiro! ¡Ay, güey! Soy fan. 6:46, gracias. Aquí está Panteón Rococó con este homenaje a Selena Quintanilla. Sí, una vez dije que te amaba. Gracias, hasta mañana. Chao.

0: ese error es cosa de ayer.
1: 6:49.
2: 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La temperatura exacta es 27 grados.

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5: Son las 7.
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0: 2716.
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3: La temperatura exacta es 26 grados.
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1: 7:43.
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0: Son las 8.
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1: ¡Ey, ey, ey! ¿Qué tranza, bandita de Rocachón? Iniciamos este su programa, Mon Ponte al Tiro. Como no, con toda la actitud, oigan, muy emocionado porque es miércoles de talento local, talento emergente. Y el día de hoy tenemos en cabina a unas pichesas, las princesas emputadas, como no. ¿De qué va eso? Al ratito te platico. Está con nosotros en cabina Belén y Lore. ¡Bienvenidas!
2: Gracias.
1: Aquí andan. Ahorita vamos a platicar sobre esta obra. Sí, dije una grosería, lo siento, pero así es como se llama. No le puedo hacer nada. Así es el arte. Princesas emputadas está aquí en cabina. Vámonos en todas partes. 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
2: ¡Ey, ey, qué tranza, bandita de Hidro Cachonda! Ahorita les vamos a platicar de qué va todo esto. Miércoles de talento y el día de hoy se encuentra con nosotros en cabina Belén y Lore, bienvenidas, ¿cómo están?
3: Hola, hola, muy bien, muchísimas gracias por la invitación, felices y con tenis de estar aquí.
2: Okay, muchas gracias por aceptar la invitación, que se dieron el tiempo porque se andan en chinga con el ensayo. Del ensayo de que, a ver, primero, bueno, ya les presenté a Belén, ya les presenté a Lore, ellas, actrices, que se estarán presentando este próximo fin de semana. ¿Con qué? Platíquenos, por favor.
3: Bueno, les platicamos que vamos a presentar la adaptación libre de 12 princesas en pugna, pero nosotros quisimos ser un poquito más originales, okay, un poquito más cercanos, y nos llamamos Princesas Emputadas.
2: Ok, la princesa está enojada, ¿sí?
4: Sí,
2: okay.
4: Sí, muy molesta.
2: ¿Por qué están molestas las princesas?
4: Bueno, pues es que no todo es como lo platican. Okay. Después del Felices para Siempre, ¿qué pasa después de eso? ¿Sabes?
2: Ah, ok.
4: ¿Qué pasa con el príncipe? ¿Qué pasa con la realidad de una princesa? La expectativa de el Felices para Siempre.
2: Ajá. Ok, ok. Entonces es justamente la obra está situada después de, no, porque sí, justamente normalmente nuestras películas, las de Disney, terminaban en, ¡ah, qué bonito! ¡Se enamoraron! ¡Ah, la salvó! ¡Qué padre! Y vivieron felices para siempre. Y en la actualidad, el adulto sabe que el vivieron felices para siempre.
4: ¡Híjole!
2: Está medio engañoso, ¿eh?
3: ¿Cuándo llega? Ok, pero ¿para cuándo me va a llegar ese felices?
2: Define felices, exacto, a ver, para empezar, ¿no? Digo, porque sí, bueno, sabemos que en cualquier relación obviamente hay conflictos como tal, pero está chido verlo desde el lado de este romanticismo que se les daba a estas relaciones que aparentemente eran perfectos, y luego decir, no, güey, las princesas están hasta la madre de los ineptos, idiotas, príncipes.
3: Es justo, correcto, y además de que está adaptado pues a este año, a esta actualidad, entonces okay, podemos ver por ejemplo a la primer princesa que fue Blancanieves, okay, desde 1937 hasta ahora por ejemplo Rapunzel, en donde vamos a poder encontrar un choque de generaciones de okay, cómo vive ahorita Blancanieves, claro, okay, cómo okay, vive Rapunzel, pero no solamente eso sino sus estilos de vida. Entonces llega a un punto, ajá, en el que no solamente están enojadas por cómo viven, sino que empiezan a pelear unas con otras de cuál princesa es la mejor, okay, que si la Bella, que si Ariel, que si Pocahontas, que si Jasmine. Entonces es una pelea en donde al final, bueno, pues es un giro de tuerca que nunca te lo esperas. Toda la obra pues pinta que sí, estamos enojadas por la sociedad, porque hay que hacer qué hacer, porque todos los hombres terminaron siendo unas bestias, dice la Bella, pero al final pues sí te va a sorprender. Que okay, no vamos a dar spoiler.
2: Sí, claro, sí, no, si no, ¿para qué?
4: Tienen que ir a verlo.
2: ¡Ya no voy! Oye. Oigan, ¿a quiénes interpretan ustedes?
3: Justo yo interpreto a la Bella, es un personaje en donde se cree superior a todas las demás porque se cree la intelectual. Ya okay, sabes, la niña, la ricachona que de pronto, bueno, pues era ella una simple pueblerina.
2: Claro, ajá.
3: Y se encontró a la bestia, se enamoró de su secuestrador. Pero okay, pues como te comento, sigue siendo una bestia y ni claro, modo, esas son las quejas. Y bueno, vayan okay, a ver a la Bella.
2: Okay. ¿Y acá Lore?
4: Y acá yo voy a estar como Ariel, la princesa que sale del mar, que ajá, da todo aparentemente por estar al lado de un hombre y que al mismo tiempo ignora por completo lo que es la vida fuera del mar y cómo la comparan las demás princesas como alguien que no sabe absolutamente nada y que simplemente dijo, ah, pues yo quería salir de mi casita, ya me encontré claro, al guapo, aquí estoy y di lo que tenía que dar con tal de lograrlo, ¿no?
2: Claro, ok.
3: Además
2: ya
3: apesta.
2: Ajá,
4: y apesta,
2: justo,
4: y nadie la quiere.
3: Huele a pescado, mi amiga.
2: Es que evidentemente huele a pescado, a ver, son cosas que no nos hemos puesto a pensar y no del típico olor a pescado que tú podrías decir, ah, pues así, qué rico. No,
3: no,
2: es más fuerte el olor.
3: Sí, no, sí.
2: Más fuerte. Sí. Fíjate que, haciendo aquí una pequeña acotación, Ariel a mí me parece una de las princesas más estúpidas, con todo demasiado, el respeto que me merece. me merece Ariel. Sí, porque sí. Neta dio todo por un güey que nada más vio ahí y dijo, güey, voy a intercambiar, voy a sacrificar mi voz. Y era de, no, güey, ¿por qué?
3: Espérate.
4: Por piernas.
2: Ajá, justo. Entonces, pues bueno, o sea,
3: a además, la princesa, el mundo del mar, imagínate. Sí, era maravilloso. Para venir acá. No, a ver si te equivocas mal.
2: Sí, sí, sí. Para mí es de las que, güey, tú sí la regaste, sí, mi Ariel, la neta. Sí, sí. Por eso te hicieron negra después. Es cierto, es porque así funciona,
3: sí,
2: ¿no?
3: Las princesas, ¿no? Ah, el karma llegó.
2: Oigan, estarán presentándose este próximo fin de semana, ¿va?
3: Sí, es así correcto. Es. Okay. Este sábado 13 y 14 tenemos dos funciones por día, a las 5 y a las 7. Pero es importante mencionar que vamos a estar alternando. Somos un elenco de 11 actrices, pero vamos, unas chicas van a estar alternando personaje. Entonces, bueno, por lo menos a lo que es a Lore como Ariel y a mí como Bella, nos van a ver este sábado.
2: Este sábado en ambas funciones de 5 y 7. ¿Dónde es?
3: En el Teatro Antonio Leal y Romero, que está justo en la Casa de la Cultura, entrando luego en el primer patio, ahí está el teatro para que vayas, compres tus boletos y pues puedas disfrutar de esta comedia.
2: De esta comedia. Y justo, ¿dónde se pueden comprar los boletos? ¿Es directamente ahí en el teatro o hay alguna otra manera de adquirirlos?
3: Sí, también puedes adquirirlos ya para que asegures tu boleto en Gaffer Producciones, así los puedes encontrar tal cual en redes sociales, tanto en Facebook como Instagram, Gaffer Producciones.
2: Va, perfecto. Entonces, 13 y 14, este sábado y domingo, ahí en la Casa de la Cultura. Ahí, efectivamente, el primer patio, o sea, literal, das 10 pasos y te lo vas a topar de frente. Efectivamente, no hay bronca. Quédense, más adelante platicamos un poquito más, porque, bueno, este es, uno de los proyectos, pero quiero platicar también si ustedes, aparte, traen algún otro proyecto y demás. Y también por ahí me comentaron que podemos dar pases dobles. Sí, ¿es
3: para
2: correcto?
3: Al pendiente.
2: Ok, va en la siguiente, Sí, en la siguiente intervención les platicamos un poquito de la dinámica y cómo se van a poder llevar sus pases dobles. Así que quédense, ya lo saben, princesas emputadas, el próximo sábado 13 y domingo 14 de junio. Ahí las van a estar viendo, 4 funciones entonces, de 5 a 7. ¿Va? No se me vayan, ahorita seguimos platicando, ¿vale? Vámonos en todas partes. 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

0: 8:26.
1: 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La temperatura exacta es 24 grados.
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2: ¡Ey! ¡Qué transbendita! Yo creo que chonda. Continuamos aquí con Lore y con Belén, que de princesas emputadas. Recordarle a la gente, ojo, ellas no están emputadas todo el tiempo. Es el personaje, ahorita están muy de buenas, estamos platicando, jijiji, jajaja, pero de eso va la obra.
3: ¿Va? Así es.
2: Oigan, recordarle a la gente que está allá afuera, ¿cuándo, a qué hora y en dónde se compran los boletos?
4: Así es, vamos a estar este fin de semana, sábado 13, domingo 14, en funciones de 5 y 7 de la tarde, okay, en el Teatro Leal y Romero, que se encuentra en la Casa de la Cultura, primer patio.
2: Ok, ahí está, ya no hay falla. Sábado 13, domingo 14 de junio, o sea, ¿pasado mañana? No. Sí, ¿verdad? Sí. Efectivamente, para que vayan a verlas y chequen todo este contexto de qué pasa después. Después de que se casaron, en realidad existe esta farsa, esta maldita falsedad de ¿vivieron felices para siempre? Creo que no existe.
3: Qué triste.
2: Qué triste, ¿no? Qué feo.
3: Oye, por ejemplo, ¿tú recuerdas alguna película de estas de Walt Disney que te haya marcado, que tú hayas dicho, ay, qué intensa, ¿no? Porque si te fijas, las películas de Disney están... Ajá. Creepies, por ejemplo, la Cenicienta bailó solamente media hora y con eso bastó para que se casara.
2: Sí,
3: y...
2: sí, sí.
3: Blancanieves estaba muerta.
2: Sí, claro, que justo, ajá, a ver, o sea, hay cosas bien, bien densas, claro, así de, no, pero es que la Bella Durmiente, es que está dormida y fíjate que, o sea, que ya eso, la ley lo contempla como delito, ¿sabes? O sea, sí hay cosas que ya ahorita las volteas a ver al pasado, claro, fueron escritas hace chingos de años, ajá, evidentemente, en ese momento, no, pues bajo era el contexto de romantizar más la relación y el príncipe que salvaba. Y ahorita sí ya lo ves y dices, ay, güey, sí están densitas las historias, sí están perras. Pero así una que yo dijera, qué complicada. No, sí tengo una favorita, pero de hecho no es princesa de Disney. Es la película de Tarzán, la animada. Ajá. O sea, sí, sí, sí. Por la música y la historia me encanta. Y solamente, justo sí es raro esta cuestión de, por ahí hay un meme así de, un momento... Y Tarzán, sus primeros sueños húmedos, ¿con quién los tuvo?
3: ¡Wow! Alguien explíquenos.
2: Sí, así de, si no conocía a los humanos, claro.
3: Nunca sí. Ya valió.
2: Sí, sí, sí. Sería.
3: Ya no voy a ver.
2: Sería un
3: de la
2: poco
3: misma
2: extraño.
3: Manera Tarzán.
2: Sí, no, pero esa es como que mi favorita. Hay películas de Disney que me gustan. A ver, yo creo que Disney, al menos a nuestra generación, suponiendo que somos contemporáneos, no vamos a decir las edades.
4: Nos vamos a quemar.
2: Ajá, pero como que todas esas películas animadas nos marcaron bastante, ¿no? O sea, ya después vino este cambio donde las princesas ya no era de, ya, ¿sabes qué? Ni necesito un príncipe, exacto, ni necesito que me salves, ni este pedo de que porque apenas te conocí me voy a casar, contigo, o sea, cambió totalmente eso, ¿no?
3: Así es, de que mi valor es por la persona que soy, por, ajá, lo que hago, por lo que doy, que ya es en este contexto, ya tenemos otra época, claro, ya tenemos a nuevas princesas que... Bueno, desafortunadamente no están en esta obra, pero me gustaría
4: que
3: tener una adaptación.
4: Haber estado.
2: Sí, no. Sí.
3: Por ejemplo, sí. The Frozen, ¿no? Ana y Elsa.
2: Ajá, justo.
3: Son lesbianas también. Entonces, ajá.
2: Sí, que ahí justamente su hermana le decía, ¿no? Así como que, ¿cómo que te vas a casar con, sí, ese güey si lo acabas de conocer, morra? Espérate. Exacto. Luego ya dice, no, mira, mejor las morras están más chidas.
4: Te la pasas más a gusto.
2: Sí, claro.
3: Ahora entiendo por qué me lo decías.
2: Exacto, no voy a andar batallando. Sí. Oigan, recordarles, quien quiere ir a ver la obra, tenemos un pase doble.
3: Exacto.
2: Sí, mándenos un WhatsApp, 449-122-6351, que diga literal, yo quiero ir a ver a las princesas emputadas, y les daremos su pase doble para que vayan a este fin de semana.
3: Así es, que hagan plan sábado a las 5 para que disfruten, se, ajá, vayan, rían y pues posiblemente se identifiquen con alguna princesa.
2: Efectivamente, así es. Y si no, por mera diversión, incluso yo creo que es de esas obras que en pareja, sí, la debes de disfrutar, bueno, porque te, sí, identificas, ¿no? Así de, no mames, sí.
4: Esto me pasa.
3: Tú eres, sí, como Aladín mantenido.
2: Claro.
3: Y así como Cenicienta, limpia y limpie todo.
2: Exacto. Oye, sí, yo quiero ser Aladín, fíjate, tienes toda la razón, no lo había visto.
3: ¿Fue
2: así?
3: Mantenido.
4: Está claro. Genial.
3: ¿Y qué crees?
2: Oye, ¿qué?
3: Preño a Yasmín.
2: ¿En serio?
4: Sí.
2: Ay,
4: tenemos,
2: sí, quiero ser Aladín.
4: Actriz.
2: Sí quiero ya ser.
4: Me encantó.
2: Con eso me convenciste, sí. Ya ni por lo mantenido, o sea, por Yasmín. A ver, Yasmín, la de la caricatura, con todo respeto, ¿a quién interprete a Yasmín? Sí, no.
4: Hermosota.
2: Sí, sí, sí. Ok. Oigan, ¿cuántas personas hay en escena en esta obra?
3: Somos en escena 11 princesas.
2: Madres.
3: Hay un chico. Ok. No te voy a decir qué hace el chico. Okay. ¿Puede ser el príncipe o no?
4: Puede. Ok.
3: Sí, sí, sí.
2: O si es en tiempos modernos. Bueno, todo no voy a decir nada porque no quiero. Ajá, exacto.
3: Ahí se los dejamos al costo.
4: Okay. Para que se queden intrigados.
2: Ajá. Va, y ok, vaya. Ok. Oye, por acá ya lo mandaron, ¿eh? ¿Ya? Yo quiero ver la obra de las princesas emputadas. Muchísimas gracias por acá. Ah, Belén, mandaste mensaje. ¿Qué onda?
4: No,
2: mi Gaby, muchísimas gracias, te llevas tu pase doble. Ahorita te tomo bien tus datos para decirle qué es lo que tienen que hacer. Y bueno, aparte de esto, evidentemente, bueno, son actrices, por ahí hay algunos otros proyectos, la productora sé que también tiene otros proyectos en manos. ¿Qué nos pueden y quieren platicar? Díganos.
4: Así es, pues bueno, ahorita en Gaffer Producciones, tenemos clases normales en la preparación del teatro musical, pero también tenemos talleres externos. Ahorita se está preparando Mamá Mía. Exactamente, muy bueno. También tenemos otro elenco preparando Encanto con actores infantiles. Tenemos muchos chiquitos que están experimentando las tablas, experimentando el teatro musical, y estamos ahí con esos dos proyectos próximos a estrenarse aproximadamente en agosto, septiembre. Por ahí vamos a tener la información en nuestras redes sociales de Gaffer Producciones.
2: Ok, para que estén entonces atentos a todo lo que se viene. Aquí se les ha dicho, consúmanlo local, carajo. Se les ha dicho, es que de repente no es de, no, es que si no es en el Teatro Aguascalientes, si no es una obra de afuera, no les dan la oportunidad. Y neta, el talento que hay aquí está bien cañón. Es que neta hay un chingo de teatro aquí en Aguascalientes también.
3: Hay muchísimo,
2: cañón.
3: De verdad que la cartelera, todos los fines de semana vas a encontrar algo de teatro. Sí. Aquella persona que diga, no es cierto, yo nunca me entero, posiblemente vivas abajo de una piedra.
2: La neta.
3: ¿Verdad?
2: Sí, estoy de acuerdo. Y vale la pena, a Lore no he tenido la oportunidad de verla en escena, digo, aquí ya nada más hago un comercialito aparte. A Belén sí, ya alguna vez en una obra que fue en
3: la Casa de Refugio Reyes.
2: Efectivamente, ahí es.
3: ¿Te acuerdas?
2: Una leyenda ahí de un orfanato. Sí, sí, orfanato, sí, sí, ¿verdad? Sí, sí, orfanato. Espectacular, Belén, la neta, sí, muy chido.
3: Del drama, ¿no?
2: Esa era más de drama, sí. Estaba muy chida, muy bien armada la obra, la puesta en escena. Me dio un poco de ansiedad que andaban descalzas todo el rato.
3: El frío que hacía, noviembre, 4 grados,
2: sí.
3: Descalza en camisón,
2: no, amiga. Sí, estaba denso, pero felicidades, muy bien. Entonces, pues sí, eso es lo que conozco, entonces estoy seguro que lo que va a haber en escena ese día, evidentemente, es por lo menos igual, y si no, con todo el respeto que me mereces, tal vez de ahí para arriba, ¿no? Pero
3: muchísimas
2: es que la verdad es que lo hacen muy bien, así que estaremos ahí, yo estaré el sábado, la verdad que hasta la de las 7, yo a las 5, sí,
4: ahí nos vemos. Que no te preocupes.
2: Sí, yo les mando un mensajito, ¡ya llegué!
3: Ustedes claro.
2: A las 7:30, ¿no? Así es que ya empezó a leer.
4: ¿Cómo te explico?
3: ¿Quieres ver mañana a las 5 o a las 7?
2: Exacto. Y pues bueno, por favor, por última ocasión, recordarle a la gente funciones, horarios, lugares y boletos.
3: Bueno, pues los esperamos este sábado 13 y domingo 14 para que vayas, disfrutes de esta comedia que estamos seguros que te vas a identificar con cualquiera de las princesas. La obra es Princesas Emputadas. Si alguna vez te has sentido princesa o has estado emputada, esta obra es para ti. 5 y 7 para que vayas, disfrutes, puedes adquirir tus boletos directamente en taquilla o asegúralos, que yo creo que es lo que te recomiendo.
2: Claro, sí.
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2: Ok, perfectísimo. Un placer tenerlos por acá. Belén, Lore, muchísimas gracias.
3: Gracias a ti por la invitación.
2: No, cuando gusten, sí, cuando gusten, aquí tienen el espacio. Si después hay otras obras, con gusto aquí en Ponte al Tiro. En esto que parece ser un programa radiofónico, no lo sé. Muchas gracias, ya lo saben, princesas. Emputadas estuvo el día de hoy en cabina. Vámonos en todas partes. 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
1: ¡Ey, ey, ey! ¡Qué transa, bandito hidrocachonda! Terminó el primer bloque de Ponte al Tiro. ¡Cómo no! Oigan, muchísimas gracias, aparte del cast, aparte del elenco de princesas. Las princesas que están... Muchísimas gracias ahí para que estén atentos. Las funciones, ya lo saben, 13 y 14 de junio. Muchísimas gracias, un placer. Pero todavía falta una hora de Ponte al Tiro. Y nombre, que lo que te traigo, que lo que te cuento. Esta noticia está bastante densa. Vámonos en todas partes. 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
1: ¡Ey, ey, ey! ¡Qué transbandita! ¡Qué chonda! Regresamos. Regresamos al segundo bloque de punte. De ponte al tiro, cómo no, con toda la actitud. Oigan, la noticia del día de hoy está, hijo de su madre, hijo de su madre. Ustedes lubrican.
2: Claro, yo lubrico todos los días con mi aceite favorito para motor, moto.
1: No, ya basta. Oigan, ustedes ubican a Jeffrey Epstein. Jeffrey Epstein, este güey que, pues ahí salieron unos documentos bastante feos, las famosas islas de Epstein, donde, pues bueno, aparentemente, pues había abusos, trata de menores y otras cosas horripilantes y horribles, donde están involucrados muchísimos famosos, muchísimos políticos. Hasta ahí en los correos salen nombrados 2-3 políticos y empresarios de México. Que les voy a ser bien honestos, por más que me gustaría decir, ya es que se sabía que son unos mierda, sí, no hay pinche gente asquerosa. La verdad es que a los que mencionan mexicanos, nada más los mencionan así súper leve, así como que, sí, güey, para tal negocio está este güey o la esposa, el esposo de tal, fulanita de tal, es el de tal empresa. O sea, son menciones así súper leves, así que pues te pido una disculpa. La verdad es que no le vamos a poder echar tanta caca como quisiéramos a los mexicanos que ahí aparecen. Pero déjame te platico que ubicas a Bill Gates, el ex fundador de Microsoft. Bueno, el buenísimo de Bill Gates. Pues salió embarrado también en estos documentos de Jeffrey Epstein. Y Bill Gates declaró que fue un grave error reunirse con Jeffrey Epstein. ¡Sapoco! ¡Aplaudan al señor! ¡No, hombre! Así como fue un error que le marcaran penal a México contra Holanda, aquel maldito partido donde no era penal. Bill Gates, pues sí, güey, claro que fue un error estúpido. Así como es un error de repente echarle 2 cucharadas de azúcar a tu café. No, el café es negro, amargado como la vida. Si hubieras estado amargado como la vida, no hubieras ido a reunirte con este imbécil. Pues ahí te va, ¿qué fue lo que sucedió? Oigan, perdón, si me tuve que levantar a aplaudir porque es que dije, oh, wow. Pues bueno, ahí te va. Durante su testimonio, a puerta cerrada evidentemente, aseguró que nunca participó en actividades delictivas, ni fue víctima o victimario dentro de la red de este desgraciado ser despreciable, que afortunadamente ya no se encuentra con nosotros. Bueno, eso es lo que dicen, porque por ahí el otro día circuló un video de un güey que era idéntico a Jeffrey Epstein, lo cual, pues qué miedo que me daba, en verdad. Pero bueno, Gates afirmó que conocía la existencia de una condena previa contra Epstein, pero sostuvo que no entendía la magnitud de sus crímenes. O sea, él leyó y dijo, pues lo están acusando por ponerle la pistola en la cabeza a una persona. Es que andaba mal. Y ya después le dijeron, es que fue la pistola de carne, señor Gates. Y él como que, ¿qué? No, hombre, yo no sé, es que ustedes avísenme. Pues bueno, también negó haber visitado la isla privada de Epstein o haber recibido mujeres por parte de él. Si es cierto o no, quién sabe, no lo sabremos. El fundador de Microsoft explicó que sus encuentros tenían como objetivo explorar posibles donaciones para iniciativas de la salud global, aunque reconoció que su relación con Epstein terminó siendo un callejón sin salida, donde no había nada, no va a proliferar ningún negocio, entonces ahí terminó, según él. Y además admitió que Epstein intentó utilizar información sobre sus infidelidades para presionarlo a retomar el contacto. Porque eso sí, era bien sabido que Epstein tenía a todos los políticos o famosos que asistían a esos encuentros aberrantes, los tenía bien agarraditos de los tanates, tío. ¿Cómo? Tenía videos, por ejemplo, de ellos participando. Ahí el que visitaba había evidencia. ¿Para qué? Por si algún día te querías pasar de lanza. Mira, ¿sabes qué? Tú también estuviste aquí en este cagadero. Entonces, a todos los tenía bien agarraditos y a Bill Gates, pues dice que con sus infidelidades de ahí lo estuvo extorsionando. La verdad es que, les voy a ser bien honesto, Gates, no te creo ni tantito. Yo sí soy de la idea de que acá en las altas esferas de poder y de dinero están tan dementes, están tan dañados, están tan mal, que hacen cosas en verdad que le dan mucho miedo a las personas normales como nosotros, a las del montón. Pero pues bueno, habrá que creerle, no sé en qué termina todo esto, porque también algo que no sé, ¿por qué demonios lo de Epstein? O sea, yo siento que tuvo que haber hecho más ruido y no, pero bueno, al menos Bill Gates admitió que fue un error. ¡No, hombre, Bill Gates! Un genio, por eso creaste y fundaste Microsoft. No, hombre. No, también. No, sí, sí. Así como van a decir después que fue un error haber lanzado una bomba a Japón sin saber las consecuencias que tendría. No, hombre. No, hombre. Pura gente estúpida domina el maldito mundo. ¡Qué coraje! Pero bueno, ahí tienes la noticia. Quédate aquí al ratito. Vamos a cerrar con una rola. No, hombre. No, hombre. A ver, te dije que de Nothing But Thieves no conozco mucho, pero he estado haciendo mi tarea, he estado escuchando alguito. Así que la del día de hoy, espero que te guste. Vámonos en todas partes. 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
1: 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La temperatura exacta es 22 grados.
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0: ¿Qué onda? Ay, discúlpenme. No sé si se alcanzó a escuchar. Es que estoy viendo un video de esos de antaño. Miren, ahí les va.
1: El año que viene no te voy a invitar a mi cumpleaños, loser. Tú no me invitas. Yo quiero ir cuando yo quiero. No me importa lo que me digas. Nunca me ha interesado.
0: Es un video que lo podrán encontrar por ahí de unas niñas haciendo freestyle. Creo que es como en Argentina, México. La verdad es que no sé, pero pues me salió esa joyita del internet. Y yo les voy a cantar así todo el rato de la sección. Voy a rapear sin saber rapear porque yo quiero entretenerlos. Oigan, un placer en verdad haber estado estas dos horas con ustedes. Qué cringe y cringe me hubiese dado escuchar. Qué bueno que yo estoy aquí en vivo y en persona haciendo esa ridiculez que acabo de hacer. Pero imagínate la gente que está escuchando allá afuera. Yo creo que muchos se fue de, no, bájale, no, así, bájale poquito, no, es que se puso bien raro, ponte al tiro. No, ya está diciendo cosas sin sentido. Bandita, los quiero mucho, muchísimas gracias, en verdad. Los dejo con una gran rola de Nothing But Thieves. Esta rolita se llama Impossible. Espero que la disfruten mucho. Yo me tengo que despedir. Ya lo saben, sí y sí. Es que es un gran video, lo tienen que ver. Bandita, ya se lo saben, yo soy Alex Flores. Y este es Ser Precioso. Este es el precioso, hermoso de mezclilla, luz, oscuridad, leche materna, chicharrón de cerdo, tortugas apareándose, colchones, pisco, cibercirujas y dedos peludos. Es el licenciado ingeniero Diputable. DJ Guerra Puchín. Ya lo saben, la magia es para pendejos. 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Ponte X A Exa. Qué cringe, los quiero, bye.

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7: ¿A poco no se te antoja algo fresco, acidito, con mariscos? Hoy utilizaremos camarón mexicano para nuestro platillo sabio. Un orgullo de nuestra producción local que nos permite tener calidad y sabor los 365 días del año. Acompáñanos a preparar un aguachile de camarón con puré de camote.
0: Revista del Consumidor. El camarón es uno de los productos pesqueros favoritos de las y los mexicanos, ya que además de que es delicioso, está disponible en el mercado durante todo el año. Además, nuestro país es el segundo mejor productor pesquero y acuícola de camarón en Latinoamérica, según un reporte de la Organización de las Naciones Unidas para la Alimentación y la Agricultura.
7: Su consumo aporta vitamina B12, B9 y B3, las cuales apoyan al metabolismo, al sistema nervioso y al sistema inmune. Sin duda es el candidato perfecto para el platillo sabio Profeco de este mes. Un delicioso aguachile de camarón con puré de camote. Una preparación fresca y con equilibrio de cítricos y picantes.
0: Atrévete a probar esta combinación gastronómica. Para esta receta necesitaremos los siguientes ingredientes: 500 gramos de camarón mediano o grande, sal, pimienta blanca molida, 120 mililitros de pulpa de maracuyá fresca, 180 mililitros de jugo de limón, un limón amarillo, jugo y ralladura, un pepino pelado, un chile serrano, un chile habanero pequeño, medio manojo de cilantro, 40 mililitros de aceite de oliva, una cucharadita de miel y una cucharadita de salsa de soya.
7: Para la parte dulce del platillo, el puré de camote, ocuparemos 280 gramos de camote naranja, 2 cucharadas de mantequilla sin sal, 2 cucharadas de crema para batir, 1 cucharadita de miel de abeja, sal, pimienta negra molida, 1 pizca de canela en polvo, 1 cucharadita de aceite de oliva, 2 cucharadas de nuez, 2 cucharadas de queso de cabra.
0: Y para el emplatado necesitamos 1 taza de cebolla morada fileteada, 1 taza de pepino en láminas finas, 1 cuarto de mango petacón en cubos pequeños, medio manojo de cilantro criollo, 2 cucharadas de ajonjolí negro tostado, semillas de maracuyá y tostadas horneadas.
7: Ya con nuestros ingredientes listos, empezaremos con la preparación del aguachile. Comenzamos limpiando y abriendo los camarones con un cuchillo pequeño en corte mariposa para retirar la víscera. Una vez limpios, los colocamos en un bowl y les espolvoreamos sal y pimienta blanca. Después, los refrigeramos. Mientras tanto, licuamos la pulpa de maracuyá fresca, el jugo de los limones y la ralladura, el pepino pelado, el chile serrano y el habanero. el cilantro, el aceite de oliva, la miel, la salsa de soya y salpimentamos al gusto. Colamos la mezcla parcialmente para conservar un poco de textura. Luego, la agregamos al bowl de los camarones, revolvemos y los dejamos de 5 a 7 minutos.
0: Para la preparación del puré de camote, comenzamos lavando y secando los camotes. Los llevamos al horno enteros con aceite y sal a 180 grados Celsius durante 50 o 60 minutos. El camote debe quedarnos muy suave para poderle retirar la cáscara sin dificultad. Lo machacamos y lo colocamos en un recipiente para reservarlo. A fuego bajo, en una olla, agregamos mantequilla y la crema para batir. Apagamos la mezcla antes de que hierva. Integramos esta mezcla al camote machacado con movimientos de abajo hacia arriba. Luego incorporamos la canela, la miel, el queso de cabra, la nuez y salpimentamos al gusto. Antes de servir es muy importante integrar a nuestro aguachile, el pepino, el mango y la cebolla.
7: Ahora sí, ya que tenemos ambas preparaciones listas, vamos al emplatado. En una tostada horneada colocamos el puré de camote y el aguachile.
0: Terminamos con semillas de maracuyá, el cilantro, un poco de aceite de oliva y espolvoreamos el ajonjolí.
7: Ya tenemos listo nuestro aguachile de camarón. No olviden que el platillo sabio Profeco es fácil de preparar, tiene buen sabor, aporta un balance nutricional y rinde para varias porciones.
0: Anímense a prepararlo y cuéntenos en nuestras redes sociales cómo les quedó. Revista del Consumidor Radio.
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9: Hola, soy ChatGPT, tu asistente virtual. Estoy aquí para ayudarte con lo que necesites. ¿En qué te puedo ayudar hoy?
10: ¿Alguna vez le has hecho una pregunta a tu celular y te ha contestado como si fuera una persona?
11: ¿O te ha aparecido un anuncio de algo que juras que solo pensaste pero nunca buscaste?
10: ¿Te ha corregido la ortografía un programa antes de que termines de escribir? Bienvenidos al mundo de la inteligencia artificial. Esa tecnología que parece sacada de película de ciencia ficción, pero que ya vive en tu bolsillo. Comenzó con una pregunta. En los años 50 del siglo pasado, el matemático británico Alan Turing se atrevió a plantear algo que a muchos les pareció una locura. ¿Pueden pensar las máquinas? Esa pregunta encendió la mecha de una disciplina científica cuyo objetivo es lograr que las computadoras imiten los procesos de nuestra mente. Aprender, razonar, decidir. Hoy esa tecnología ya está en todos lados. Hay sistemas capaces de jugar ajedrez y ganarle al mejor del mundo, de conducir un coche sin que nadie toque el volante, de traducir idiomas en tiempo real y hasta de detectar enfermedades en una radiografía. La inteligencia artificial trabaja con algo que se llama algoritmos, instrucciones matemáticas que procesan montañas de datos para encontrar patrones.
12: Otra IA autónoma, ¿eh? Interesante.
10: Como un detective digital que revisa millones de pistas en segundos. ¿Y cómo aprenden estas máquinas? Existe un modelo llamado aprendizaje profundo,
11: inspirado nada menos que en nuestro cerebro.
10: Así como nuestras neuronas fortalecen conexiones cuando aprendemos algo nuevo, las redes neuronales artificiales refuerzan ciertos caminos cada vez que reciben información. Eso sí, nuestro cerebro tiene más de 80 mil millones de neuronas y la máquina más sofisticada aún está lejos de igualar esa complejidad.
12: también soy una IA, responsable de los controles de seguridad.
10: ChatGPT, Claude, Gemini, ese asistente virtual que responde preguntas como si platicara contigo. Lo que hace es analizar la probabilidad de que una palabra funcione después de otra, basado en millones de textos. ¿Impresionante? Sí, pero cuidado. Sus resultados no siempre son exactos. La recomendación científica es clara. Verifica, compara y no te quedes con la primera respuesta. Ahora bien, no todo es maravilla. La sociedad también ha levantado la mano con preocupaciones legítimas. Los algoritmos pueden arrastrar sesgos de género o discriminación. Hay quien teme que las máquinas sustituyan empleos humanos, y en varios países ya se comienza a regular esta tecnología para evitar malos usos. En México, científicos trabajan en inteligencia artificial para identificar inundaciones. La ciencia mexicana no se queda mirando desde la banca.
9: Soy ChatGPT, tu asistente virtual. ¿En qué te puedo ayudar hoy?
10: La inteligencia artificial ya está aquí. Vive en tu teléfono, en tu correo y hasta en la música que te recomiendan las plataformas cuando te sientes triste. La pregunta ya no es si las máquinas pueden pensar, sino qué vamos a hacer nosotros, los humanos, con todo este poder. Porque al final, detrás de cada algoritmo, siempre hay una persona que decidió qué enseñarle. Con información del doctor Luis Alberto Pineda, del Instituto de Investigaciones en Matemáticas Aplicadas y en Sistemas de la UNAM. Les saluda Mónica Genis.
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1: 1257.

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0: 1:40.
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0: a todas las personas que no son gozosas de este... ¿Se puede decir lo que es o no? Todavía no.
1: No sé, es que bueno. Se supone que ya no. Supone que ya no.
0: Bienvenidos a La Mañana Exa, ¿cómo están? ¿Bien?
1: Ya salieron a saludarnos de otra cabina, que qué desmadre traemos.
2: ¡Es el Mundial, Alejandro!
0: Ah, bienvenidos a La Mañana Exa, un jueves más.
1: ¡Gol!
0: Desde las 6 de la mañana. Transmitiendo, tirichichito. Bienvenidos, Mañanexos. ¿Cómo están? Buen día.
1: Buenos
0: y les
1: días.
0: Pregunto a ustedes dos cómo están, porque ya los escuché.
1: Ya, ahorita estoy feliz, pero al ratito voy a estar enojado. Acuérdate que tengo esta relación odio-amor con el Mundial.
0: Sí, amigo.
1: Sí, entonces ahorita.
0: ¡Ah, lo dijo!
1: Ah, con el Mundial de Voleibol que se está llevando a cabo en Brasil, femenil.
0: Oye, del tiempo. Si en realidad nos aplicaran esas multotas,
1: ya
0: ¿qué
1: no
0: otro sinónimo? ¿Qué otro sinónimo podemos utilizar para entonces relacionarlo?
2: Torneo más importante de fútbol.
0: Ok.
1: Sí. O la fiesta de fútbol.
0: Ah, la fiesta
1: más
0: de
1: importante.
0: Fútbol. Ah, dale, va.
1: Sí.
0: Ok, va.
1: De la federación.
0: Ok.
1: Y ya.
0: Quedó claro. Ok, muy bien. Ah, ya vamos a saber cómo se nos va a poner.
1: ¡Échale!

0: La mínima. La mínima 17 grados centígrados, la máxima 29 grados centígrados con 65% de probabilidad de lluvia.
1: Oye, bebé, ¿estás feliz porque vas a ver el partido de fútbol con tu cúbeles que qué onda?
0: Ay, no, porque cada quien trabaja, bebé.
1: No es cierto, ¿sí?
0: Pero me voy a ir con mis cúbeles que de mis amigas.
1: Ah, ok, yo pensé que le iban a ver juntitos.
0: No, mi amor, no, sí.
1: Ah, bueno.
0: Los otros sí, los que haya posibilidad de pasarlo, pues sí.
1: Lo van a hacer, ok, sí. Ok.
0: Qué chido, ¿no? La neta, hablando justamente de esta fiesta futbolera, que la pases con los amigos, pues con la gente que quieres.
1: Justo,
0: güey, ¿no?
1: La verdad es que sí, esta cuestión de convivir, pues al menos está chida.
0: Sí, la neta es que sí.
1: Va.
0: Pero bueno, relacionado entonces, ¿ya terminaste de beber café?
1: No, es bajar poquito el fondo, nomás poquito. Pon tú que poquito.
0: Que hoy es una fiesta, caralho. Y la frase del día de hoy dice así. Eres suficiente tal y como eres.
1: ¿Ella?
0: Así de fácil y sencillo. Somos suficientes tal y como somos. Si le queremos meter un poquito más y pulirle un poquito más, también bienvenido sea. Pero okay, así estamos bien, amigo. ¿Va?
1: Okay. Perfecto. Son suficientes. No necesita nada más.
0: Cambiamos el mood. Porque nos vamos

0: amanecimos hoy.
1: ¡Gol!
0: Güey, es que son tan predecibles que les doy la oportunidad de que hagan su barbarie. Ahí les va. ¿Qué es en lo primero que pagas? No otra vez, a ver, cheletrafea. ¿Qué es lo primero que pagas cuando llega la quincena? ¿Va?
1: Ah, okay. Ya, okay. Depende de la quincena, sí, ok.
0: Pues sí. Ok. A participar entonces mañana Exos al 449-122-6351, que es lo primero que ustedes pagan cuando llega la quincena.
1: Okay.
0: Y además llegamos con los Exa Kids al ratito y queremos saber cuál es su equipo favorito en esta fiesta futbolera.
1: Ok, perfecto. ¿Va? Para que participen. Iniciamos este jueves, donde es un jueves atípico, diferente, que no se vive tan seguido, solamente se vive cada 4 años.
0: ¿El año bici esto?
1: Efectivamente, el día de hoy es 29 de febrero.
0: Sí. Continuamos, no iniciamos. Hoy ya se acabó. La mañana extra en todas partes.
1: Ponte extra.

0: Ay, Susan, esa nota es vieja. La nota vieja en La Mañanexa.
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0: Llegamos con esta nota vieja, que sería entre nota vieja y lo que a nadie le importa, amigo, porque básicamente estaremos hablando en esta nota vieja y estaremos escuchando a Charlie López. ¿No ubicas a Charlie López?

0: Este, púchale play, güey.
1: ¿La has visto tú en algún show?
2: No.
1: ¿Nunca? ¿Algún éxito fuerte como los que tiene Gloria, como los que tiene María José, como los que tiene Thalía? Oh, las grandes. No es mi percepción, mi realidad es que yo nunca he escuchado un tema de, en primer lugar, de Patti. Es una realidad, es una mentira. ¿La estoy minimizando? No. Estoy diciendo una realidad. Si yo la ofendiera, es que Patti no canta, canta bien bonito. Pero yo no conozco ningún tema de Patti que haya sido un éxito. Conozco, por ejemplo, de Pilar Montenegro, Quítame Ese Hombre. Fue un hit. Estamos de acuerdo.
0: Al menos no dijo súper mucho, güey.
1: Pero de Patti, ¿por qué su público se sintió ofendido?
0: Ahí está entonces la nota vieja. El súper mucho fue porque lo dijo Alex Flores el sábado. Disculpen.
3: Oye, a ver. Sí, efectivamente. Sí, ya es la nueva palabra de la mañana extra para decir que algo es mucho más. Vamos a decir súper mucho. ¿Qué? Ay, güey, es que, a ver, ok, entiendo, sí, Patti Manterola efectivamente no ha tenido un súper éxito, pero bro.
0: ¿Quién te lo dice, no, güey? ¿De dónde viene?
3: Es como si yo se lo dijera a Patti Manterola, nada, es que la verdad no ha tenido un éxito. Sí, estoy diciendo la verdad, pero ¿cuál ha sido mi éxito? Así que, Charlie, cállatelo, sí, hermano. Lo que es nada más querer hablar para justo...
0: figurar.
3: Exacto.
0: En fin, vámonos con más música en todas partes. Bonito. 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
1: 619.
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1: Nadie
2: una,
1: me siguió.
2: Dos, tres.
1: ¡Gol! Ah, güey, ya. Es que. Nah, es que así no se siente chida, güey. No se siente chida. Mañana, Exos, llegamos con el cómo amanecimos hoy. Queremos que participen y nos digan qué es en lo primero que tú pagas. Mi amor, respira. ¿Qué es lo primero que pagas cuando llega la quincena?
3: Se está durmiendo.
1: Se nos está yendo, güey.
2: Lo primero que yo pago, depende, si es la quincena de fin de mes, lo primerito, así, lo primeritito que paso es la pensión.
1: ¿En serio?
2: La pensión, sí, lo primeritito.
1: Los días 30, sí, tú pagas pensión.
2: Sí, sí, sí, o sea, en cuanto cae, pum, va lo del mes, es la primera transferencia que realizo.
1: Y tenga sus 50 pesos para cada chiquillo,
2: sí,
1: ya.
2: Sí, sí, sí, y nada de micheladas y uñas, cabrón. Claro. A mí, claro. No vas a andar yendo y tú y divertirte con mis 50 pesos. No, claro. Si es lo primerito. Y si es la otra quincena, la del 15, ajá, mi tarjeta de crédito, la única, ajá, que tengo, de la que no es de emergencias. Tengo dos, una que la dejamos ahí para cualquier emergency. Andale. Y la otra, la que sí utilizo seguidón como para estar generando historial. Okay. Esos son los primeros pagos que hago sí o sí.
1: Ok, ahí te va. En mi quincena del 30, ajá, agarro para apartar todos, okay, mis pagos fijos.
2: Ok.
1: ¿Vale? Y después, y ya aparto pues también para, pues ya sabes,
2: claro,
1: la
2: cuerga, sí, sí, sí,
1: ¿verdad?
2: Sí, sí,
1: las,
2: sí,
1: banalidades.
2: La entretención.
1: La neta. Y la quincena del 15,
2: hay
1: entonces...
2: que 150 de mango kosh. Y ya.
1: 500, mijo. Me dura 3 meses, no crean que también. Okay. Bueno, ¿qué más? Ah, sí, y la quincena del 15, entonces, ajá, ya pago mi renta, mi amor.
2: Ok.
1: Ajá, sí,
2: ya.
1: Sí, sí, sí.
2: Pero además, debe de saber el público mañanexo que usted es una señorita caballera muy administrada.
1: Sí, amigo,
2: sí, sí, sí. El otro día estaba platicando con su cubeles que me dice, güey, es increíble. O sea, en verdad, así que separa de haber esta cantidad. Para esto, esta para esto. Y no cualquiera, la verdad, es que no, amigo, cualquiera.
1: Sí, la verdad que sí. Agradezco a mi madre que me dio esas finanzas.
2: Sí, la
1: me
2: neta.
1: Me enseñó a financiarme bien.
2: Muy pero bien, bueno. Ustedes muy bien, pero sí es interesante saber cada quien en qué se gasta su quincena.
1: ¡Sáquenla, cuy!
2: ¡Échenla!
1: Sigamos con más música.

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1: 6:35.
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0: Mañanexos, buen día, bienvenidos ya a la Mañanexa. A todos aquellos que acaban de sintonizar en este día. Hoy tendremos... Bienvenidos ya a la segunda hora, ya son las 7:01. Andamos y seguimos muy de buenas, ¿eh?
1: Efectivamente, bienvenidos a aquellos que apenas están despertando y sintonizando y quitándose sus moquitos secos y su babita seca.
0: Ay, qué preciosos, de verdad, ver eso. Oigan, y recuerda además que en este bloque llegamos con el cómo amanecimos hoy y queremos saber qué es lo primero que pagan ustedes cuando llega la quincena, mis queridos godines y amarrados del sistema.

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1: Ya son las 7:08, Mañanexos, y llegamos al cómo amanecimos hoy, y nosotros queremos saber, mis pequeños godines, amarrados y esclavos del sistema, ¿qué es lo primero que ustedes pagan cuando llega la quincena?
2: Del sistema del cual también somos esclavos, no se preocupen, godines, tampoco crean que,
1: ¡uy! Si no,
2: no, no, no, no, todo un maldito sistema.
1: Y la verdad, pero hoy sí juega México.
2: ¡Gol!
1: ¡Gol! ¡Gol! ¡Púchale play!

0: vayan todos mucho a chinguán su madrón.
1: Vámonos.
0: Buenos días, muchachos. Mi Susan Ortega, mi Alex Flores. Mi querido sudafricano en los controladores. Emilio. Claro que sí. Bueno, aquí andamos con toda la actitud. La neta, la ciudad está bien sola. Parece
1: sí,
0: un desierto.
1: Es cierto, ¿eh?
0: Pero bueno. Carajo, los escuché 10 minutos al inicio y ya los odio, Alex y Emilio, ¿eh? Parecen viejas gritonas de tianguis. ¡Gol! Así que bueno, ¿qué es lo primero que pago en la quincena, muchachos? A lo que nos truje. Cuando es la del 15, fíjense que ahí sí le agradezco mucho a mi querido Alex Flores, porque me ha ayudado mucho a definir y hacer mis pagos como debe de ser.
1: A la orden, que
0: lo primero, los 10, 15, tandas, que son las que me han sacado a flote, la neta. Y cuando son los días 30 o poquito antes del 30, el 29, 28, las tarjetas de crédito. Tarjetas de crédito y otra vez tanda. Y por último la troquita. Así que bueno, no hay mucho de dónde agarrar billete. Cuídense mucho, lo quiero mucho. Y excelente jueves, vámonos.
1: Okay, cámara, mi Eddie. Oye, ojalá recibamos mensajes de gente que sea honesta, que diga, ¿sabes qué? Yo la neta en vicio.
2: Ándale.
1: Yo en puro vicio, me cae en cuanto puedo, el 80% lo invierto en apuestas.
2: Sí.
1: ¿Cómo no?
2: O que fueran sinceros también, y para mi otra familia.
1: Ajá, también, sí, está de chido, aunque sea escrito para que sea anónimo. Oye, una pregunta, mi queridísimo Fifas, tú que le sabes esta cuestión de las apuestas también un poco. Hoy, pues sí, apostarle a México, ¿verdad? Evidentemente.
3: Claro que sí.
1: Pero te va a pagar también una baba, ¿no? Si apuestas 100 pesos, te paga 150, yo creo, una cosa así. Ok, pues ahí está, inviertan.
2: Pues
1: apuesten a México, este partido que va a ser de los pocos que seguramente va a ganar.
2: Sí.
1: Porque los otros, la neta, quién sabe. Emilio me vio ahí como con cara de no digas estupideces. Sí. ¿Cuál otro podría ganar?
3: ¿Los tres?
2: Sí. Bueno, con ¿ganamos? República Checa también yo creo que tiene muchas posibilidades, que es el próximo junio 24.
1: Ok, ¿la próxima semanita? Sí, creo. Ok, pero sí, creo que este mundial justamente es en el mundial donde podrían invertir en apuestas, porque hay muchos partidos que está el Argentina, véanse el grupo de Argentina, van a ganar los tres partidos seguramente también, ¿no?
2: Argentina está con Argelia, Austria y Jordania.
1: Te veniste preparada.
2: Es que, ¿sabes qué? Sí, es que estaba viendo mi calendario FIFA.
1: Sí, justo.
2: Porque estaba organizando mis días.
1: ¿Sí?
2: Sí, discúlpeme. No,
1: bien dice el dicho de señor, que mueven más un par de...
2: Sí. Hasta Taurina. Ya. Vámonos con Sacha Boys. Esto es Soda Pop en todas partes.
1: Pontexa.

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8: No le cambies. Hacemos una pausa para ir a calentar el café y regresamos a

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1: Chaparritos, y llegamos ya con los Exa Kids. Bienvenidos. Voy a mandar su notita de voz al 449-122-6351, porque el día de hoy queremos saber cuál es tu equipo favorito en este festival futbolero.
2: La fiesta más grande del sí. fútbol, ok. Yo tengo algunos. Mira, te voy a decir por grupos. Por grupos, empezando por el grupo A.
1: Tienes un minuto, menos 30 segundos.
2: Perdón, ok. Yo me iría por Chequia, Bosnia, Turquía.
1: No es cierto, ¿verdad?
2: Curazao. ¿Cuál de todos estos será el que menos posibilidades tiene dentro de esta fiesta futbolística? Curazao, tal vez, o Cabo Verde. No lo sé. Ajá. Pero bueno, pues evidentemente. Ay, pues ¿quién más? Yo, ya lo platicamos un poco. Mi corazón sí dice, ay, qué padre, ojalá la selección mexicana logre algo importante y destacable. Pero así como que de irle, que creo que tiene muchas posibilidades por lo que he estado platicando e investigando. Por ahí hay una maldición que donde probablemente Argentina no tenga muchas posibilidades. Ajá. Porque hay una maldición que el que gana el anterior, al siguiente le va muy mal y algo así. Pero no sé, me inclino tal vez por España.
1: ¿España?
2: Sí.
1: Muy bien, sí. Ok, amigo.
2: ¿Tú?
1: Yo me voy por México, Argentina y España también.
2: ¿También? Ok. Sí.
1: Canadá también, pues, le tengo mucho cariño.
2: Pues sí, pero Canadá, ahí te va. Este dato sí lo tengo muy fresco, porque Canadá, las dos veces que ha participado, ha perdido todos sus partidos.
1: Sí, la verdad es que no le va muy bien. No,
2: ajá, y además se va en ceros, entonces, al igual que El Salvador en esta ocasión está participando. ¿Qué gacho es El Salvador y ver que ahí está Curazao? O sea, la verdad, Salvador tiene más juego que Curazao. Sí. Pero pues bueno, así está el mundial,
1: el festival futbolero. Pues bueno, vamos a activar la ruleta para saber, los chaparritos, cuál es su equipo favorito. ¿Nos acompaña?
2: Una, dos, tres, Exa Kids.
3: Hola, Susana y Alex. Mi equipo favorito de fútbol es México. Soy Alice Natalia.
2: ¡Saludos, Alice! Te queremos mucho, te mandamos un abrazo.
4: Hola, Alexa Kids, mi nombre es Alexa González.
2: ¿Qué onda, Alexa?
4: Y mi equipo favorito, por supuesto que es México. Eso. Y Japón. Bye, soy Alexa Kids, quiero ganar.
2: ¡Adiós!
5: Hola, soy Dani y mi equipo favorito es México. ¡Sí! ¡Ganar!
2: Muy bien.
6: Soy una expatriada y mi equipo sería México.
2: Bye.
7: El equipo que apoya en este mundial es México, pero si pierde apoyo España. Adiós.
2: Okay,
8: hola, soy Natalia. Ay, y hace mucho que no les veía. Bueno, y mi equipo favorito
2: de hecho, sí,
8: es México. Los quiero mucho. Bye, soy Exa Kids.
1: Bye, Nati.
9: Exa Kids, soy Bárbara. Mi selección favorita este año es México, pero como no llega ni al quinto partido, es Argentina. Adiós, soy una Exa Kids, quiero ganar.
2: Adiós.
10: ¿Cuál es tu equipo favorito?
11: Hola, yo soy Felixín. Ajá. Y mi grupo favorito es México. Soy un Exa Kids, quiero ganar.
12: Hola, Exa Kids, soy Dante.
2: ¿Qué onda, Dante?
12: Y mi país favorito de este mundial, ajá, es México. Y soy un Exa Kids, quiero ganar.
2: Bye.
13: Hola, Exa Kids, soy Dante.
2: ¡Aló!
13: Y mi equipo favorito para el mundial es el de México y Portugal. Okay. Y él es Chaki, soy un Chaki.
2: Bye, bonito día.
14: Soy Elías de Sacayos Bravo. Y mi equipo favorito son los Steelers. Bye, soy un Exa Kids. Quiero ganar.
15: Hola, soy Mercedes. Mi equipo favorito es México. Quiero ganar Exa Kids. Hoy cumple mi hermano Emiliano. Quiero ganar.
2: Bye. Muchísimas felicidades, Emiliano.
1: ¡Felicidades!
2: Pásala, precioso, pásala bonito, que justo por acá nos dicen, hoy es cumpleaños de mi amor, mi primer amor, mi chiquito bebé, que deja de ser niño y ya pasa a ser un adolescente. Le pueden decir que feliz cumpleaños y que lo amamos, sus hermanas y yo. Felicidades, pásala chido, pásala bonito. Oye, a ver, qué buen día. Qué buen día para festejar, sí, la neta.
1: Mucha fiesta el día de hoy, ¿eh?
2: Puedes decir que, ¿saben qué? Hoy porque es mi cumpleaños, la Federación Internacional esta que rige el fútbol a nivel mundial me está festejando con una fiestota. ¡Qué chido! Pásala bonito, sí, bonito día.
1: Felicidades, te queremos.
2: Sí, ¡te queremos!
6: Hola, Chucky, soy Eric. Y yo, el Eric. Equipo que al que le voy, ajá, es México y Estados Unidos. Okay. Adiós.
2: Okay, bye.
16: Hola, Exa Kids. Me llamo José Julián Díaz Alonso.
2: Hola, José Julián.
16: Y mi equipo favorito es México y Estados Unidos y Canadá.
2: Ok, los tres. Adiós. Muy bien.
1: Adiós.
2: Adiós. ¿Uno más?
17: Aquí, mi equipo favorito es México. Que soy Paola y quiero ganar.
2: ¡Saludos! Gracias, Pao, te queremos mucho. Gracias a todos los chaparritos, sí, que participaron el día de hoy. Recuerden, no se nos desesperen. Si hoy nos escucharon, bueno, mañana seguramente estarán escuchando su audio para darle oportunidad a todos los Exa Kids que puedan estarse escuchando, ¿vale?
1: Ahora activaremos la ruleta para, ajá, saber quién es el ganador o ganadora. ¿Contamos?
2: ¡Una, dos, tres! ¡Exa Kids!
1: Y la ganadora es Dania.
2: ¡Felicidades!
1: Comuníquense con nosotros, ¿vale?
2: Exacto, oigan, y pues que tengan un lindo y bonito día, que la pasen muy chido en lo que están haciendo. Si algunos no fueron a clases, si otros sí y van a ver el partido, pues pásenla, uh-huh, chido.
1: Sí, hasta mañana.
2: Los queremos. Por lo pronto, vámonos con algo de Harry Styles, Late Night Talking.
1: En todas partes, Pontexa.

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0: Ya estamos de vuelta. Esto es

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1: Llegamos a la hora godín de La Mañanexa y en este bloque llegamos con la chisma y un mensaje claro a toda la comunidad, porque pues es junio, por si se les olvida. Gracias. Y además en el té sacamos la duda. ¿Cuánta caricia debemos tener según nuestra edad?
2: Ah, órale, me interesa. ¿Todavía se puede?
1: Vámonos, Calvin Harris, Summer en todas partes. Pontexa.

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0: Mañanexos, llegamos a la chisma del día de hoy. Y si ustedes no lo notaban, es junio y también es el mes del Pride.
1: Sí, fíjate, por si se les olvidaba. Se nos está olvidando. Solamente el evento más heteropatriarcado que existe, como lo es el evento futbolístico más importante que se realiza cada 4 años.
0: Ajá.
1: Solamente ese evento era el que podía opacar el mes del Pride. Porque ahora resulta que ninguna página cambió su foto de perfil por foto de coloricitos.
0: Claro, hoy no, esta ocasión no fue así.
1: Todo es fútbol.
0: Así es. Uh-huh. Pero bueno, igual hombres alabando a otros hombres, entonces sí. Seguimos en el Pride. Pero bueno, ahí les va, y es que la neta, Maluma estuvo como invitado estuvo como invitado en un programa de radio.
1: Ok.
0: En su natal, ¿de dónde es ese vato? ¿Puerto Rico?
1: Colombia.
0: En Colombia. Así que púchale play para que veamos qué estuvo dando ahí, pero es relacionado con el Pride.
2: Sí, sí es.
3: Y los hombres, no imagino los hombres que te tienen a ti que escribir muchas cosas.
4: Mi vaina.
5: A mí que me digan lo que quieran. A mí que me manden los mensajes que quieran. Un saludo para la comunidad LGBTI, un saludo para todos, los amo. Gracias por el amor, son increíbles, y aquí estamos on fire.
6: Tú no tienes ese prejuicio, diga que...
5: ¿Cuál prejuicio? Que no. Si mi hermana es gay. No, ya estamos en un nuevo mundo, papi. Eso sí, ya no va.
6: Básicamente la Biblia, los religiosos, hay mucha gente que entiende.
5: No,
6: que
5: no, papi,
6: ser.
5: Entonces déjele leer la Biblia porque se está leyendo la que no es.
6: ¿Y qué dice la que es, Maluma?
5: Eso no hay prejuicio de nada.
6: Pero dice la Biblia que los amanerados no entrarán al reino de los cielos, y que Adán y Eva, Adán y Eva con Eva.
5: Entonces van para otro cielo, van para el cielo donde están todos los otros también gozando y pando bueno.
0: ¡Bravo, Maluma, por tu mensaje lleno de amor!
1: Yo
0: gracias.
1: Yo solo escuché que le sigan mandando los deep pics, que eso es lo que le gusta, parce, que es lo que tiene, no pasa nada.
0: Exacto, la pero neta. Me cayó muy bien en la entrevista, la
1: sí,
0: verdad.
1: No, la neta, tiene toda la razón, a ver, ya son otros tiempos.
0: ¡Preséntame a tu hermana!
1: Sí. Pues, óyeme, pues sí, la neta. A mí también, digo, pues, ¿qué podría hacer? No creo que mucho. Pero, oye, nada más quiero hacer un pequeño paréntesis. Este mes es el Mundial, este mes es el Pride. Por ahí hay otro eventito, a ver si se acuerdan. No voy a decir cuál es.
0: Ya sé cuál me estás aventando.
1: Ajá.
0: El Día del Padre, ¿verdad?
1: Ajá.
0: Por si nadie se acuerda tampoco. Pues bueno.
1: De por sí es el perro dio más olvidado de todos.
0: Ajá.
1: En verdad, hay un comediante que dice que hizo el análisis y puso la importancia de los días, y el Día del Padre queda así como en el 15º lugar.
0: ¿En serio? Cosa, o sea, como de los días festivos, ¿te refieres
1: de los días
0: tú?
1: Festivos, exacto. Sí, digo, tampoco es como que no pasa nada.
0: Pues
1: ya
0: bueno,
1: estaremos festejando hoy. Sí, ya, además ya mucho vato este mes.
0: Sí,
1: ¿no?
0: Ya. Vámonos con One Republic. Esto es Counting Stars en todas partes.
1: Pontexa.
7: A mí me encanta vivir del chisme, me dicen la metiche, pues en algo me tengo que entretener, ¿verdad?
1: Sí.

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1: Mañanexos, el día de hoy nosotros te sacamos la duda y te vamos a decir cuánto caricia debes de tener según tu edad.
2: Ok.
1: Comenzando con aquellos calenturientos de 18 a 29 años.
2: Ok.
1: De 2 a 4 veces por semana.
2: Ay, Emily.
1: Lo siento, Emily. La verdad es que
2: estás,
1: no creo que llegue.
2: Muy fuera del rango. Ahorita vas a ver en qué edad estás. ¿Eh? De 30 a 39 años, aquí es donde entro. Entramos, ¿cómo no? De, no, es la buena.
1: ¿Qué?
2: 1 a 2 veces por semana. Ok, wow.
1: He cumplido bien, amigo. Ahora, de 40 a 49 años, 1 vez por semana o 2 por semana.
2: Ok. De 50 a 59, de 1 a 3 veces al mes.
1: ¿Qué? Wow. Y los que son más de 60 años, sin ser sugar daddies, definitivamente, claro, 1 vez al mes. O hasta más, amigo.
2: Amiga, ¿te puedo ser bien honesto?
1: ¿Qué, amigo?
2: No estoy de acuerdo con esta información.
1: ¿Por qué, bebé?
2: Que te digan, o sea, ¿por qué? O sea, ¿por qué si tienes 50 nada más 1 a 3 veces al mes?
3: Exacto.
2: ¿Qué tal que
3: el corazón ya no aguanta?
2: Que sí, no. ¿Quién dice que el corazón ya no aguanta? Hay gente de 50 que tiene más condición física que tú y yo juntos, hermano.
1: Totalmente de acuerdo, amigo.
2: Sí, no. A ver, ustedes dense las veces que quieran y puedan.
1: La
2: hasta
1: verdad.
2: Que puedan, porque justo el día que no puedan... Ya.
1: Se va a extrañar.
2: Ahora que también va pasando esta cuestión de que vas creciendo y
1: el
2: ya no
1: va
2: le
1: bajando.
2: Va bajando, es natural y ya no le das tanto peso. Es como que, bueno,
1: ándale,
2: o sea,
1: prioriza uno más cosas, ¿no?
2: Efectivamente, así
1: por
2: es.
1: Lo pronto vamos a Sabrina Carpenter, Tears en todas partes.
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0: 8:49 Mañanexos. Y recuerden que este fin de semana comenzamos también con el Mundialito de la Mejor FM y Exa FM, donde estarán participando 16 equipos jugándose el todo por todo, amigo.
1: Efectivamente, empieza ya este torneo del Mundialito el sábado en Universidad Cuauhtémoc. Recuerden que está patrocinado por Yakult, Chevy Store y evidentemente Universidad Cuauhtémoc. Pues ya está prácticamente seleccionado. Bueno, no seleccionados. Ya están inscritos todos. Exacto. Ajá. Y se va a hacer un sorteo. Se va a seleccionar a los 16 equipos que ya se inscribieron. De hecho, ahorita todavía te puedes inscribir.
0: Correcto, amigo. Y recuerden que estamos, los equipos van a estar participando y jugando para ganar el primer lugar, 10,000 pesos en efectivo, el segundo lugar, 5,000 pesos en efectivo, y el tercero, nada mal, 3,000 pesos en efectivo, amigo.
1: La neta es que ya con eso se arman, imagínate que los tres primeros lugares, el día que ganan, digan, ¿saben qué? Estos 18,000, vámonos a 27 cartones, una carnota asada y no, hombre.
0: Ay, qué rico.
1: Sí, ahí está la propuesta,
0: Estaremos jugando todos los sábados, en punto de la 1 de la tarde, ahí en las canchas de la Universidad Cuauhtémoc. Y atención, porque hay sorpresas, amigo, también para la porra. Porque la porra te saluda.
1: Ok, entonces para que estén súper atentos, ojo, todavía se pueden inscribir, 449-122-6351. El Mundialito, este torneo de fútbol 7, recuerden, equipos de 10 jugadores, puede ser mixto, puede ser solamente mujeres, solamente hombres, mayores de 15 años, eso sí, por favor, sote, y máximo 77.
0: Pues con que puedas correr y patear bien el balón sin que te mueras en la cancha, a participar.
1: Okay.
0: Vámonos con Justin Bieber, Nicki Minaj. Esto es Beauty on the Beat, en todas partes, Pontexa.

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1: Mañanexos, ni le cambies. Todavía tenemos Mañanexa una hora, por supuesto.
2: Efectivamente. Ya son las 9. Si es que esto dura, porque ya no puedo con la actitud de Emily Rose. Anda, anda de un déspota hoy.
1: Y creerían que soy yo, pero no. Por lo pronto, en este bloque llega el ratita y además llegamos con los X-Sports.
2: O no, quién sabe. Con lo que sí llegamos es con Maroon 5, What Lovers Do.
1: En todas partes.
2: Fantexa.

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1: Ya son las 9:07. Oye, tiempo, he notado que ya van dos veces que cantamos México y balbuceas. ¿No te sabes esa parte, Alex?
2: Pues nada, la hago por memen.
1: A ver, a ver, una, dos, tres.
2: Por ejemplo, es México, México, MX, AZHC2.
1: H2O. Pero bueno, bienvenido, Emily Rose.
3: Hola, Mañanexos, ¿cómo están?
2: Muy bien. ¿De qué hablarás el día de hoy?
3: Hoy vamos a hablar de la final de la NBA.
1: ¡Guau!

0: No, no es cierto. Pues, ¿cómo que quede más? De la fiesta global, ajá, de fútbol más importante de este planeta.
1: De la cual no podemos decir el nombre.
2: De la cual.
0: No lo digas tres veces.
2: Sí, ya.
1: Sí, sí, sí.
0: Aquí se aparece un señor pelón llamado Gianni Infantino, ¿qué?
2: Ajá.
0: Si no, sí, no.
1: Okay, sí, no, de va. Esta, de la FIBA.
0: De la
2: FIBA. ¿Sí?
0: Federación Mundial de Balompié, ajá, Asociados.
1: Ok, ajá, perfecto. FIBA. La FIBA y su más campeonato menos, mundial.
2: Balompié Asociados, dijiste. Entonces sí. La FIBA, me gusta, gracias. Qué buena aportación.
0: Este, okay. Sí, hoy arranca esta fiesta mundialista. Y, híjole, yo dijo. si hace 6 meses me habían dicho que hubiera estado tan emocionado,
2: okay,
0: tan iluso,
1: ajá,
0: tan ilusionado, tan todo lo que podrías imaginarte, no me lo había creído.
2: Uh-huh. ¿Sabes qué, ajá, amigo? Para mí es importante, y no porque yo sea muy fifas, sino que el primer partido esté abriendo México, creo que eso también es de emocionarse. La neta, independientemente de lo que suceda, está chido.
1: Sí, ¿no? Sí, sí, sí. Digo, a ver, faltan muchas cosillas. Por ahí Se hablaba de las 127,000 manifestaciones que iba a haber el día de hoy, que desde anoche ya les están bloqueando el paso. Sí. Así de, no, mi reina, mi fiesta, y me la respetas.
0: Y que mucha gente previno eso y desde la madrugada ya se formó.
1: Sí, sí, efectivamente, ya hay gente ahí, esté lista.
0: Ya, es que ya abrieron la puerta desde hace una hora. De hecho, para la inauguración falta bien poquito, 2 horitas. Entonces,
1: Ok, desde las 11 va a empezar el
0: relajito. Desde las 11:30 empieza todo el show.
1: Ok.
0: Va a durar aproximadamente 40 minutos y a las 12 empiezan a salir los jugadores a calentar.
2: Oye, amigo, okay, y en cuanto a la televisación, ¿a qué hora empieza todo?
0: Desde las 11.
2: También de las 11. Ok, sí, perfecto.
0: Ya, de hecho, ahorita me metí a YouTube y, ajá, ya hay muchos, sí, muchos vas, noticieros
1: ya,
0: que ya están haciendo su cobertura especial desde a las afueras, ajá, del estadio, claro, Ciudad de México.
1: Ok, perfectísimo. Pues hay que estar atentos, digo, definitivamente. Pareciera que hoy todo se nos olvida. Está bien, no pasa absolutamente nada. Si eres hater de este torneo, está bien. Si lo amas, disfrútalo. O sea, pero yo sí estoy, creo que a partir de hoy, todo lo que sucedió de ayer hacia atrás se nos va a olvidar. Así de, va a ser de, sí, ¡gol!
2: Oye, pero tampoco lleguen como Samuel ahí de Monterrey, que dice que un mes de fiesta.
1: Bueno,
2: gobernador, no, tampoco, espérate tantito.
0: Y luego tapando las casas de las, sí, personas de ahí de bajos,
1: pues,
0: recursos.
1: Sí, y las colonias pasó de bajos recursos, puso vallas ahí para que no se viera tan feo. O les puso malla verde.
0: Pero bueno.
1: Les hubiera hecho de perdido, sí, su barda, ¿no?
0: Sí, una barita, bueno, bonita.
1: Ya, por lo menos para que conozcan el concreto, bros.
0: Claro. Su pronóstico del día de hoy, ¿tú cuánto crees que quede México hoy?
1: Mira, siendo honestos, yo
0: honestos
1: creo que
0: y realistas,
1: es trámite es 2-0. 2-0, creo 2-1. Que es
0: 2-1. ¿Sí? 2-1, sí. Yo había puesto 2-1 en mi quiniela.
2: Ay, ¿y luego?
0: Y ayer me llegó ese pellizquito ahí raro.
2: ¿En dónde?
0: No sé en, ajá, dónde.
1: Una punzada anal.
0: Exactamente.
2: En el orto.
0: Y cambié mi resultado, lo puse 3-0.
2: Wow, 3, amigo, de verdad.
0: 3-0.
2: Ok.
0: Y espero que funcione porque es una buena quiniela la, okay, que entré.
1: Ahí, okay, te va. De esos tres, no digas los tres, pero ¿quién mete uno?
0: Yo
1: sí,
0: creo, como viene arrancando ritmo, uh-huh, Johan Vázquez va a meter uno.
1: Ok.
0: Raúl Jiménez va a meter otro. Ese va a ser de penal.
1: Solo te pregunté, ¿cuál? Uno.
0: Ah, bueno. Esto... Es que... Rápido para que es no que todo sea de fútbol, que... porque esto es ex-sports.
1: ¿Claudio Suárez no crees que meta gol?
0: No, pues ahora, ¿no?, va a estar yo creo que en el palco de honor.
1: Ah, ok.
0: Sí. No, bueno, rápido, esto es ex-sports. Al rato en la noche, ¿de una vez lo digo?
1: Dilo.
0: En la noche vamos a tener todo el resumen de la jornada diaria de 7 a 8. Vamos a tener el resumen de todo el mundial.
1: Sí.
2: A ver, ¿cómo? Mundial, ¿cómo? Alexa. Explícame eso.
1: Si quieren escuchar a este individuo hablando solamente de fútbol, ajá, a partir de hoy lo van a poder hacer.
2: ¿A qué hora?
0: De 7 a 8 de la noche.
2: Perfecto. Ahí y está. Por Exa FM, por supuesto.
0: Claro que sí.
1: Por
0: y como esto es Exa Sports, pues vamos a hablar de una de las mejores finales que he visto en los últimos,
1: creo,
0: 15
1: que ya se
0: años.
1: Acabó el tiempo, ¿eh?
0: Tengo 30 segundos. Ah. De la NBA. Qué grandes,
2: dice,
0: partidos.
2: Dice Emilio que el operador todavía le da chance.
0: Sí. Operador, tengo, sí, todavía me das, 30 segundos más, un minuto. Arre, tengo. Va, en las mejores finales que he visto en mucho tiempo, todos
1: de
0: los partidos, sí, todos los partidos se han decidido por, bueno, el primero se decidió por 10, creo que fue el más abultado, el segundo,
1: gracias,
0: por un punto,
2: ajá,
0: el tercero se definió por, creo que 3 puntos, 4 puntos,
1: wow,
0: el de ayer se definió por un punto en una,
1: qué chido,
0: cierre magistral. de Adebayo. Wow, o sea, de verdad, qué grandes finales. Ojalá se pueda en 7 que se termine esto y también con un punto sería el broche de oro, pero no creo. Yo creo que esto se va a acabar en 5, se acaba el viernes.
1: Ok.
0: Y aquí estaremos el jueves platicando de cómo estuvieron esas finales.
1: Ok, pero entonces ya lo saben, el día de hoy, a partir de hoy, durante esta fiesta de fútbol que se celebra cada 4 años por la FIBA, podrán...
2: sí, me lo amé.
1: Podrán estar escuchando a Emily Rose de 7 de la noche a 8 de la noche con todo su resumen deportivo.
0: Calentando al público para Ponte al Tiro.
1: Efectivamente, así es. No, no me lo calientes tanto, no te preocupes.
0: No te los dejo.
1: Ah, sí, por favor, sí, ahí pásala chido. Disfrútenlo.
0: Claro, no, si
1: sí.
0: Escúchenlo, ahí nos escuchamos, favor.
1: Disfrútenlo.
0: Toda la información que tengan. Y cualquier duda, sugerencia o información que me quieran mandar a mi Instagram, Emilio-OrtizMX.
1: Okay. Felicidades, güey. Qué
0: chido. Muchas gracias, muchas gracias.
2: Felicidades, amigo.
1: Pásale muchas gracias. Chido. Diviértete, mucha suerte.
0: Gracias.
2: Vámonos con Black Eyed Peas y J Balvin. Esto es Ritmo en todas partes.
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0: te vas enterando. Por si no lo sabías.
1: Pues nosotros andamos muy fibas. Ya está ya expuesto. Ahí les va este dato que ustedes probablemente no sabían. Y es que el exfutbolista brasileiro Ronaldinho lanzó Camisa 10, que es su primer álbum de música. Ah, no te la sabías, ¿verdad?
2: ¿Camisa 10?
1: ¿Sí te la sabías? ¿No? Ajá. Pues resulta que la neta es una colaboración, amigo. Perdón, me tuve que acercar para estrechar la mano de este.
2: Emily Rose.
1: Es una participación con 44 artistas de 18 países, en los cuales también va a aparecer cantando Ronaldinho. Okay. El título de este álbum, Camisa 10, y hace referencia obviamente al número que estuvo portando ahí durante su trayectoria. Va a ser un disco con dos volúmenes, güey, la verdad muy extenso. Un lado, 29 canciones, y por otro, 30. Llegando además en este disco a interpretar música en español, va a haber inglés, va a haber portugués y va a estar ahí como ritmos de reggaetón, pop latino, dancehall, afrobeat, regional mexicano.
2: Ok.
1: Y entre los colaboradores es Sean Paul, ¿te acuerdas de Sean Paul?
2: Claro.
1: Ajá. Va a estar obviamente Pitbull, ¿quién más? Micro TDH,
2: claro, bueno.
1: Lenin Ramírez, por ejemplo, en el regional mexicano, okay. Jonas Blue, Nampa Básico, entre güey, muchísimos. Órale, más.
2: Va. Ok.
1: Entonces, pues lo estamos ahí esperando. La verdad es que no sé si ya salió o qué onda, pero no, ahí anda.
2: No sé, yo no sabía tampoco ese dato. Pues vamos a ver cómo le va a Ronaldinho. Gran jugador que pudo ser el, neta, pudo ser el mejor de la historia,
1: sí,
2: pero él mismo no quiso, o sea, como que nada más jugaba porque lo disfrutaba.
1: Exacto.
2: Y punto, simplemente no quería competir. Entonces, el día de ayer vi justo un video de Ronaldinho, ojo, pidiéndole a Jorge Campos que le autografiara unos guantes.
1: Ah.
2: Sí, a ese nivel, de repente se nos olvida que Jorge Campos es también así histórico, entonces está chido que está ahí pidiéndole un autógrafo, porque participaron en un video promocional de Nike. Exacto, ahí que está muy chido el comercial, vayan a verlo, está chido, dura como 2 minutos y medio, más o menos más.
3: Sí,
1: como 4,
2: 5 o 6 minutos. No, tanto, no se puede durar tanto. No es cierto. No.
1: Vámonos con Pitbull. Esto es Give Me Everything en todas partes con Texas. 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

0: Shakira con Dai Dai, y eso lo vamos a escuchar ya en unas horas totalmente en vivo, obviamente.
1: Ah, cierto, estará ahí, efectivamente, estará presente Shakira en esta fiesta futbolera de la FIBA.
0: La
1: exacto,
0: FIBA.
1: De la FIBA, que estará ahí presente. Estará Belinda, ¿no? También,
0: sí,
1: me parece.
0: También anda.
1: ¿Quién más? Los Ángeles, ¿cuáles? Ah, sí, porque hay negros, azules. ¿Quién más? Andrea Bocelli va a estar ahí. No va a ver el partido Andrea Bocelli, pero va a estar cantando.
0: Sí,
1: no, lo va a ver. No estoy diciendo mentiras. ¿No?
2: Lo
1: podré escuchar. ¿Qué más? ¿Quién más va a estar? ¿Quién más va a estar?
2: Alejandro Fernández.
1: Alejandro
0: va a
1: Fernández.
0: David Guetta. No sé si aquí en...
1: David Guetta.
0: Ajá.
1: Sí. Ah, pero
0: no,
1: a lo mejor...
0: Yo lo vi, pero a lo mejor en Estados Unidos. No
1: sí.
0: sé ahí qué
1: sí,
0: onda, pero son de los artistas que van
1: sí,
0: a estar ahí.
1: Sí, porque en México, según yo, nada más fue la fecha
0: sí.
1: que estuvo acá en la Feria Nacional de San Marcos. Pero bueno, estará en una... ¿En qué? ¿Una hora más?
2: No,
1: estará iniciando ya la inauguración. Para que vayan a verlo, hagan lo que tengan que hacer, emocionense, disfruten, o pásenla bonito.
0: ¿Sí?
1: Sí, efectivamente hay cosas que no están tan chidas que están pasando en este momento, pero pues bueno, también hay que disfrutar lo chido que nos
0: claro.
1: da esta vida, y si a ti te gusta este deporte, disfrútalo, pásala bonito, con tus familiares, con quien sea, y pues ya, que sea lo que tenga
0: oye, ¿sabes
1: que ser.
0: Qué? Y vivirlo de una forma así apasionada, pero
1: claro.
0: buena onda, ¿no? Porque luego de repente parece que ustedes andan ahí jugando, y entonces ahí andan
1: sí.
0: peleándose y diciéndose y ay no.
1: Sí, estos malacopitas.
0: Es lo que no me gusta
1: ahí.
0: Del fútbol. Por
1: exacto,
0: ejemplo.
1: Sí, justo este término de los FIFAs, estos
0: ajá.
1: que se calientan tanto, es de tranquilo, bro, es un juego.
0: Exacto.
1: Es un juego. También, si apostaste toda tu quincena, es tu bronca, hermano, también tú. Pero bueno, pues le deseamos lo mejor. Sabemos que la neta es partido de trámite, que lo va a ganar México. Ya dimos nuestro pronóstico, yo digo 2-0, tú Sus dices 2-1 y Emily Rose 3-0.
0: Ay,
1: ojalá, pues
2: ojalá,
1: mucha suerte, porque... pásenla bonito. Sí, no, se necesita una victoria ya después de tantas decepciones.
0: Ya lo sé. Pero bueno, gracias Mañanexos por haber estado con nosotros. Mañana
3: ajá.
0: en punto de las 6 de la mañana, ya lo saben, la Mañanexa.
1: Efectivamente, se quedan en la programación de Exa, Oscar Salazar, Dani Ruiz, María Urquiza, Lalo Gómez, y nos escuchamos en la noche nuevamente en Ponte al Tiro.
0: Y luego Emily Rose hoy.
1: Sí, justo, ¿verdad? Sí, exacto. Por eso me quedé de 7 a 8. Es que hay nombre. ¿Cómo? El Mundial Exa. Efectivamente, de 7 a 8 con Emily Rose. Y luego ahora sí en la noche nos escuchamos en Ponte el Tiro.
0: Perfecto. Nos vamos en todas partes.
1: Ponte Exa.
0: Chao.
1: Bye.

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8: 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Son las 10.
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1: 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La temperatura exacta es 23 grados.
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0: 10:43.
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0: Son las 11.
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0: 11-19.
1: 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La temperatura exacta es 24 grados.
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4: 11:45.
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0: Son las 12.
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0: con Stupid Love a través de XFM 97.3, 12 de la tarde con 17 minutos. Naya de Universidad de Cuauhtémoc se encuentra con nosotros. Bienvenida, Naya, ¿cómo
1: Hola,
0: estás?
1: Hola, muy bien, gracias.
0: Oye, un gusto recibirte y además también platicar a la gente que el próximo sábado, justamente para ustedes, tenemos... Pues tenemos el tema de los resultados, ¿verdad? Pero justamente el sábado va a ser un día decisivo para muchos estudiantes. Y qué mejor optar por uno de los campus más bonitos de aquí de Aguascalientes, el mejor campus de Aguascalientes, la verdad. Ahorita vengo justamente de grabar un podcast ahí en la cabina de radio. Y habla muy bien que tengamos laboratorios actualizados, planes de estudios también al día. Y sobre todo que además también ustedes optimizan muchísimo el tema de las aulas, pero sobre todo también del conocimiento de los maestros para transmitirles a los alumnos, ¿no?
1: Sí, así es. Contamos con, justamente con esos talleres que son esenciales para el aprendizaje de todos los alumnos, ya que los alumnos tienen que tener la parte de práctica, parte de la teórica. Entonces, sí, es muy importante para nosotros tener esta parte práctica desde que ingresan hasta que salen de con nosotros. También es importante mencionar que los profesores están en el campo laboral en donde dan clases. Sí. ¿Qué significa esto? Son directores, empresarios, que te pueden llevar al ejemplo claro de lo que es la vida diaria afuera. Y justamente, exacto, como lo comentas, ya vienen los resultados autónomos. Entonces es importante que tengan en cuenta que también con nosotros los grupos se llenan.
0: Exactamente. Y además también aprovechar, porque siempre hay promociones. Ese día, de hecho, XFM vamos a estar transmitiendo ahí justamente como parte del maratón universitario. Y vamos a lanzar promociones exclusivas para ustedes. Vamos a tener un Facebook Live con un recorrido virtual también para que ustedes vean el campus. Pero además también las puertas siempre están abiertas para que vayan las familias, para que vean los papás en dónde van a estudiar sus hijos. Y sobre todo que además también vean, como siempre les digo yo, ¿no?, el tema de los laboratorios, el tema de la infraestructura y sobre todo de las plataformas que ya tiene la Universidad Cuauhtémoc. Y sobre todo aprovechar, ¿no? Cuéntame, ¿habrá promociones ese día? Me imagino que además también tenemos posgrados para toda la gente que está estudiando ya y, bueno, que está trabajando y que quiere estudiar algún posgrado, también es disponible, ¿no?
1: Sí, así es. Sí va a haber promoción ese día, entonces para que vayan y digan que nos escucharon aquí en Nexa, tenemos promoción en inscripción y mensualidades. Y obviamente, también, como comentas, hay posgrados que se manejan fines de semana para toda la gente que quiere seguir, seguir estudiando y al mismo tiempo seguir trabajando, que no interrumpe este lapso. Y también te venía a invitar, a todos ustedes, a un diplomado de competencias gerenciales en liderazgo de alto rendimiento. Este diplomado es para todas las personas que buscan tener esta parte de líder, sí, que quieren ser líderes en toda la parte de directores y que buscan esta... crecimiento personal. Es super. Un diplomado que va a costar 5,000 pesos, o sea, okay, está súper barato, porque tenemos la parte de CDCIT, tenemos este convenio con ellos, y la verdad es que este te inicia el 23 de junio, también quiero invitarlos.
0: Oye, está súper bien, a ver, todos los que somos directivos, los que somos líderes de nuestras áreas, y que de repente necesitamos tal vez desempeñar estrategias para un mejor rendimiento, o de repente necesitamos tal vez organizar tal vez con algún organigrama, valga la redundancia, o tal vez necesitar también algún tipo de situaciones o de pasos a seguir para poder mejorar nuestro desempeño, con este diplomado de competencias y además también de liderazgo profesional lo podemos hacer. Sí. Cuéntame, 5,000 pesos, ¿y cada cuándo es? ¿Cómo está?
1: Son todos martes y jueves de 4 a 8 de la tarde durante 2 meses y medio, y es en las instalaciones de la Universidad de Cuauhtémoc. Y pues este precio es para que las personas que nos escucharon aquí ya tienen el descuento y salen 5,000 pesos.
0: ¿A dónde puedo mandar WhatsApp para registrarme?
1: Es 449-142-1666.
0: 142, ¿qué más?
1: 1666.
0: 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Y además se pueden preguntar ahí por planes de estudios de las diferentes licenciaturas, de los posgrados, para que hagan también una cita para que vayan a conocer el campus. Y además también redes sociales están súper actualizadas con todos los planes de estudio también, para que también hagan por ahí un quórum con la familia y vean, obviamente, qué licenciatura también les conviene, ¿no?
1: Sí, así es.
0: Ok, perfecto. Pásame las redes, ¿cuáles son?
1: Sí, es Universidad Cuauhtémoc Aguascalientes en Instagram y Facebook.
0: Muy bien, perfecto. Naya, muchísimas gracias. Universidad Cuauhtémoc, presente en XFM 97.3. Gracias, Naya.
1: Gracias.
0: Gracias, vamos con más. 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No.

0: 1225.
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3: La temperatura exacta es 27 grados.
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2: 12:52.
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0: 1:21.
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2: La temperatura exacta es 28 grados.
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1: 1:43.
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0: 2, 1.
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6: Ya son las 2 de la tarde en XAFM 97.3. ¿Cómo estás? Qué gusto saludarte en este jueves.

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1: Fueron Macklemore, Ryan Lewis, la canción Drip Chop en el 97.3 de tu radio. Oigan, hay votación exacta. A ver, directo y sin pensarlo tanto. Si tuvieran que quedarse atrapados en una isla desierta con música de un solo artista, ¿cuál artista sería? Puede ser toda su música, pero de un solo artista. 122-6351, mándame tu mensajito. Mientras me voy con Benson Boone. Se llama Sorry, I'm Here for Someone Else. Oye, y te puedes llevar pase doble para la obscenidad de la carne que viene este 23 de junio aquí a Aguascalientes. Si quieres adquirir tus boletos, Show Business Center. Oye, va a estar espectacular. Jorge Salinas, Elizabeth Álvarez, William Valdés, Sugey Ábrego. La verdad es que es una gran obra de teatro, así es que si tú quieres ir, bueno, pues nosotros te llevamos. Vámonos con muy buena música. Viene ahora Sorry, I'm Here for Someone Else de Benson Boone. Ya te lo había dicho, ¿verdad? Bueno, pues disfrútala, súbele, ponte extra.

0: 22.
1: 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La temperatura exacta es 29 grados.
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Canción que tiene un video musical recordado por todos los hombres. Gran video. Oigan, ya tengo el dato del día. ¿Les pasa que cuando tienen que tomar una decisión importante, aunque sea que, no sé, van a pedir de cenar, se quedan horas viendo la pantalla y les genera como cierta ansiedad la selección? Resulta que los psicólogos ya le pusieron nombre y se llama parálisis por análisis. Así es, está demostrado que entre más opciones tenemos, más infeliz se vuelve nuestro cerebro porque se estresa pensando en lo que dejó ir.

también es una reflexión de decir, oye, pues a veces nos quejamos de que no tenemos, no sé, tanto dinero, tantas opciones para ponernos, tantas opciones de viaje, pero te das cuenta que probablemente eres más feliz y no lo sabías. Ay, muy reflexiva el día de hoy. Es jueves, se vale. Vámonos con Katy Perry, se llama Firework, hablando de cosas románticas. Gran canción, gran video.

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1: 2:48.
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0: La temperatura exacta es 29 grados.
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0: Son las 3.
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Music de Rihanna. Y ya tengo random en el día de hoy. Oigan, esto es un nivel que no lo puedo creer, pero pues, ¿qué me esperaba? Es el randoming. Resulta que en China, un estudiante se volvió viral porque inventó un sistema con hilos, poleas y un motor chiquito conectado a su celular. ¿Para qué o cómo? Bueno, pues, solo para que le rascara la cabeza mientras jugaba videojuegos. Obvio, porque es súper necesario. Bueno, el chiste es que el aparato se le salió de control, tipo la película... Ay, ¿se acuerdan de esa película que inventa algo y se... cada que lo inventa se le sale de control? La familia del futuro se llama. Bueno, se atoró en el pelo, le

0: 323.
1: 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La temperatura exacta es 29 grados.
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0: ¿Qué ocurría en el mundo un día como hoy?
1: Say so de Doja Cat, un día como hoy. Un día como hoy, para empezar, Charlie Puth mandó un saludo al cielo. Pues un día como hoy, pero de 2015, llegó por primera vez esta canción que se fue al número uno mundial, See You Again. El homenaje a Paul Walker en Rápidos y Furiosos. ¿Quién no roló, no lloró con esta canción? ¡Ay, qué bonito! Un día como hoy en la música también, es aniversario de una de las bandas más coreadas de los noventas. En 1996, un día como hoy, la banda de The Cranberries lanzaba su disco To The Fateful Departed, una que trae joyitas como Free To Decide, un clásico de nostalgia alternativa. Un día como hoy cerramos con felicitaciones para Shia LaBeouf, el mismísimo de Transformers, que hoy está cumpliendo 40 años. Así es, el tiempo vuela, amigos, ya estamos viejos. Un día como hoy escuchas Summer Moon 5 con Sugar. Un día como hoy tú estás en Exa.

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1: 354.
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No Estás Sola de Gloria Trevi. Y continúo con muy buena música. Esta canción de Prince Royce, Te Robaré, me transporta a muy buenos momentos y me di a la tarea de buscar para ti un pop fact. El dato que te va a encantar de Te Robaré de Prince Royce pasó durante la grabación del video musical en las calles de Miami. Como el concepto del video era muy dinámico, querían capturar como la energía de la noche. Prince Royce dijo, ¿sabes qué? Vamos a salir a filmar a zonas públicas sin un despliegue masivo de seguridad para que todo se vea más real. El problema fue que en cuanto los fans lo reconocieron caminando por la calle, se armó tal revuelo que la producción tuvo que improvisar, meter las reacciones reales de la gente corriendo hacia él en el corte final del video y tratar de frenar todo eso. Al final, a las que les terminaron robando un suspiro fue a las fans. Vamos a escuchar a Prince Royce. Terror.

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1: 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La temperatura exacta es 29 grados.
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Continuamos con excelente programación el día de hoy, pero yo me tengo que despedir. Mi nombre es María Urquiza, pero tengo ganadora. Adamaris Romero Menchaca, te vas a la obscenidad de la carne este 23 de junio. Va a estar en el Show Business Center. Espero que la disfrutes y me cuentas qué tal la pasa. Te despido, que tengas muy bonito día, te quedas en buenas manos. Lalo Gómez Trejo, más tarde ponte al tiro. Tú sabes que con la mejor programación, súbele en todas partes, ponte Exa. ¡Se va!

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1: 444.
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0: 2559.
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1: Ah, pero qué bonito se ve México con esas playeras verdes, blancas y negras. Todo el año de no, la selección. Miren, ni me hable de fútbol. Y hoy todos, ¡México! Bueno, muchachos, vamos empezando cabina del día de hoy, 5 de la tarde, en Puntititit. Yo soy Lalo Gómez, David Guetta, Forever Young. Estás en el lugar indicado.

0: Yo creo que la canción más famosa de Coldplay, no sé qué piensen ustedes, puede ser Viva la Vida, del disco Viva la Vida or Death and All His Friends, una canción que nace cuando ellos vienen a dar un concierto a México y cuando piden ir a conocer la casa estudio de Frida Kahlo. Que por cierto, ¿sabían ustedes que el cuadro, la obra artística récord de una mujer más cara vendida en una subasta fue Nueva York en Sotheby's este año por 54.7 millones de dólares? ¿Cuál era? La obra La Cama, pintada en 1940 por Frida Kahlo. 5 de la tarde con 15 minutos, ahí está Coldplay, se llama Viva la Vida en XFM 97.3. Oigan, hablando de Viva la Vida, déjenme les cuento algo. Yo no sé por qué en México nos pasa mucho, ¿eh? Hay lugares donde están peor que nosotros, pero por otras razones. En México todos andamos cansados, ¿no? Todos. Y todos pensamos de que, ay, es que es nuestra cultura de trabajar mucho. Sí, trabajamos mucho porque no nos alcanza. Pero hay otros lugares donde esto es un exceso de vida y una forma de vivir. En Japón tiene nombre, se llama karoshi. En Japón, pues, es la disciplina, el respeto, la perfección. Pero detrás de esa imagen, o sea, esa imagen del mundo, existe una realidad bien dura. Karoshi, la cultura laboral tóxica, donde descansar es visto como una traición. Karoshi es el término que utilizan en Japón para describir las consecuencias fatales que provoca el exceso del estrés, el trabajo, la constancia y no descansar. El caso más conocido, y grábenselo, es el caso de una chica que se llama Matsuri Takahashi. Ella se quitó la vida a los 24 años. ¿Saben cuántas horas extras acumuló en un mes? 100 horas. 100 horas en un mes. Así es que, interesante, ¿no? Karoshi, el exceso de trabajo que lleva a la muerte. Vamos a más música. Aquí está Aitana. Este es un rolón. Se llama Superestrella. 5:17. 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

0: 519.
1: Vamos a un corte y regresamos con Lalo Gómez de 5 a 7 de la tarde. La temperatura exacta es 29 grados.
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8: 5 de la tarde con 25 minutos. Oye, andamos antes del corte. Tenemos que regresar a las 5:30 y son 5:25. Andamos bien puntuales, muchachos. Eso quiere decir que el día de hoy vamos a ir más despacito y vamos a poner más rolas en Rock en Exa, porque hoy es jueves. ¡Oh, oh, oh, oh! Para que no se lo pierdan, una hora de espacio alternativo de XFM martes y jueves de 6 a 7 sin corte comercial. 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Nosotros te los pichamos. Vamos a más música. Aquí están desde Mexicali. Esta rola es una de las mejores que tengo en mi catálogo. Yo no creo que tenga otra rola mejor y no me importa lo que piensen. Julio, Jesús y Bibi son Rick con la mejor voz de este país, Karim León, el correcto. 527 a todo volumen, ponte XFM.

Se llama Lo Poco Que Yo Quiero. 5:41 PM, yo soy Lalo Gómez y tú escuchas XFM 97.3. Nadie toca más música que nosotros. 6 rolas continuas, corte, 6 rolas continuas. Oigan, escuchen esta historia, se van a ir para atrás. Como Condorito. Miren, yo no sé si fueron al cine a ver la película de Michael Jackson, pero está por... O sea, ya rebasó los 900 millones de dólares. Es, hasta el momento, la mejor película, la que más ha recaudado más lana, superando la de Bohemian Rhapsody de los Queen. Y la película apenas va para Japón. Los últimos conciertos que dio, me parece que fueron en Japón, Michael Jackson, porque tenía programados unos, pero no los pudo llevar a cabo porque, pues, no aguantó la muerte, Michael. Bueno, 900 millones de dólares y sumando, más lo que haga en el cine en Japón. Ya, es el estreno más exitoso en la historia de una biopic de música. Quiero que escuchen esta historia que yo no sabía y me acabo de enterar. Bueno, resulta que Michael Jackson vino a México en 2 ocasiones. Vino en el 75, cuando era niño, con los Jackson 5, y luego vino en 1993 a dar 6 conciertos. Canceló 1 en Monterrey. La cosa es que, en 1993, al Michael le dolía la muela. Y le marcaron a un dentista de la Ciudad de México, que era el dentista de las estrellas de Televisa, Guillermo Huber. Y le dijeron, Guillermo, güey, ¿dónde estás? No, pues aquí en el consultorio. Va para allá Michael Jackson. Ay, güey. Y les colgó el teléfono otra vez. Guillermo, no es broma. Va para allá Michael Jackson porque le duele la muela. Y colgó. Y una tercera llamada. A ver, güey. No te muevas porque esto puede costar millones. Y que llegue el Michael. Oh, me duele una muela. Quiero ver si me la sacan. Y la muela también. Entonces, hey, no te rías, güey. Esto es para la gente de afuera. Tú estás trabajando, tú eres un profesional, gavilán. Y entonces el doctor vio que Michael tenía una muela picada. Y le dijo, tienes picada, te voy a arreglar. No, no, no, quiero una endodoncia. Le hicieron endodoncia. Y al otro día le dijeron, oye, güey, es que Michael no pudo dormir. Entonces regresó y quiere que, oh, quiero si me saques la muela. Y le sacó la muela. Dice, o sea, le hizo endodoncia y luego le sacó la muela. Y que Michael ya le pedía Demerol. Dijo, ¿para qué quieres Demerol? Oh, es que solo se me calma así el dolor. Era la dependencia, la farmacodependencia que ya tiene Michael Jackson. El doctor, por cierto, dentista de la Ciudad de México. Repito el nombre, Guillermo Huber. ¡Guau! ¡Wow! Imagínate atender a Michael Jackson, güey. ¡Oh, me duele la muela! Bueno, vamos a más música. Sebastián Yatra se llama... ¡Ah, me encanta esta rola hoy también! Tacones Rojos, 5:43. No te muevas porque ya viene Rock en Exa.

0: Vamos a un corte y regresamos con Lalo Gómez de 5 a 7 de la tarde.
1: 5:47.
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0: Son las 6.
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1: Oigan, como que debieron de darnos el día, ¿no? Como que siento que ya pasó la euforia del día y es de ya, güey, ya vámonos a dormir. Pero no, muchachos, eso no puede pasar. Porque aunque no lo crean, espero mucho los martes y los jueves, porque de 6 a 7 la programación está impecable. Y si no me creen, es el espacio alternativo de Exa. Martes y jueves, sin corte comercial de 6 a 7, Crazy Town. Se llama Butterfly. Yo soy Lalo Gómez y, pues bueno, nada, disfruten el manejar, disfruta la música, rock en Exa.